0: Un profesor no solo entrega contenidos. Un profesor ayuda a formar hábitos, lenguaje, pensamiento, responsabilidad, respeto, perseverancia y sentido de realidad. Por eso la labor docente es una de las tareas más nobles y más difíciles de nuestro tiempo. Hoy muchos profesores enseñan en aulas tensionadas, con estudiantes ansiosos, familias ausentes, autoridad debilitada y una cultura que muchas veces confunde exigencia con maltrato. Pero sin exigencia no hay crecimiento y sin vínculo humano la exigencia se vuelve fría. La pedagogía verdadera une ambas cosas, vínculo y límite, afecto y verdad, comprensión y responsabilidad. Un buen educador no humilla, pero tampoco abandona, no aplasta, pero corrige. No se rinde ante el estudiante difícil, pero tampoco le miente diciéndole que todo está bien. La psicología del desarrollo nos recuerda que niños y adolescentes necesitan adultos consistentes, necesitan figuras que enseñen a pensar, a esperar, a perder, a esforzarse, a reparar el daño y a convivir con otros. Profesores y profesoras, su tarea no es menor. En tiempos difíciles ustedes pueden ser el adulto que llega a tiempo. Por eso existe Paidagogos, para ayudar a familias, iglesias y educadores a formar a los hijos en tiempos difíciles. 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
1: 21 horas
2: con 19 minutos.
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5: A veces hablamos de los adolescentes como si fueran un problema. Pero la adolescencia no es una enfermedad, es una etapa decisiva del desarrollo humano. Es tiempo de búsqueda de identidad, necesidad de pertenencia, sensibilidad al reconocimiento, tensión con la autoridad, exploración de límites y construcción de proyecto personal. El problema no es que los adolescentes pregunten, duden o se rebelen parcialmente. El problema es que hagan todo eso sin adultos capaces de orientar, escuchar, corregir y sostener. Un adolescente sin acompañamiento buscará identidad donde sea, en la pantalla, en la violencia, en la sexualización, en el grupo que lo valida, en la ideología que le promete sentido o en cualquier experiencia que le dé poder. Por eso formar adolescentes exige conocimiento. No basta gritar, no basta castigar, no basta soltar, no basta decir, en mis tiempos no era así. Ese tiempo requiere adultos preparados, con autoridad moral, comprensión del desarrollo, vida espiritual y capacidad de diálogo. Padres, profesores, pastores y líderes juveniles. Acompañar a adolescentes es una tarea seria y una generación mal acompañada siempre termina pagando un costo social muy alto. 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

El San Cristóbal se eleva para subir a la Virgen María. Y desde arriba se mira con alegría el Santa Lucía. ¡Sí!

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1: 6 horas
2: con 21 minutos.

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4: 6 horas
0: y 33 minutos.

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1: Seis horas
2: con 43 minutos.

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1: ¿6 horas?
2: Con 49 minutos.

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1: 6 horas.
2: Con 54 minutos.
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1: 6 horas.
2: Con 54 minutos.

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13: 7 horas
14: con 9 minutos.
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1: 7 horas
2: con 20 minutos.
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0: No solo educa a la familia, no solo educa la escuela, también educa el barrio, educa la sede vecinal, la cancha, la plaza, la iglesia, el club deportivo, el dirigente que organiza, el adulto que cuida, el vecino que corrige y la comunidad que no permite que un niño crezca completamente solo. Cuando un barrio pierde su red de cuidado, los niños quedan expuestos y donde no hay comunidad muchas veces aparece la pandilla. Donde no hay adultos presentes aparece el grupo que ofrece pertenencia. Donde no hay proyecto aparece la violencia como forma de poder. El desarrollo humano siempre ocurre en un ecosistema. Nadie crece en el vacío. 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No para vigilarlo todo, sino para sostener, orientar y formar. Por eso también hay que llamar a dirigentes sociales, juntas de vecinos, clubes, iglesias y organizaciones locales. No esperemos que todo venga desde arriba. Muchas soluciones reales nacen desde abajo, cuando una comunidad decide cuidar a sus niños antes de que la calle los adopte. 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
1: 7:46.
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1: 7:51.
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0: Estamos comenzando en este día 17 de septiembre de 2026 con toda la buena onda de la música. Tenemos allí una programación pero muy muy buena para disfrutar en esta mañana. Bueno, ayer comenzamos con la antelación, hoy día también se viene el especial del Gran Clavel. Votación yo creo que casi unánime de todas las personas que llamaron y que participaron también, pues. Así es que excelente, hoy día tendremos el especial a las 9 y media de la mañana. ¿Cómo está, querido Víctor Cuevas, doctor IQ?
1: Bien, bien, todo bien, mi estimado Don Lester Boisier. Así que bien, todo con ánimo, con buena onda, comenzando esta mañana de día jueves 17. Ya se viene el 18 y hoy día, como bien lo dijiste, con harto ánimo, preparando el 18.
0: No, y el día 21 más encima tenemos día libre, qué mejor.
1: Sí, el próximo día, lunes 21, es el día del trabajador radial y tenemos día libre, sí.
0: Qué rico, ¿eh? Sí. Eso. Bueno, saludar a todas las personas que ya están en nuestra sintonía. Recuerden radiooceanía.cl, Instagram, página web, 41-3215-600. Ahí está también nuestro número de red fija para que ya se empiecen a comunicar con nosotros y si quieren allí enviar algún saludito, en fin. También está nuestro WhatsApp que nos va a entregar Don Víctor.
1: 999-6515-16. 999-6515-16.
0: Excelente. Bueno, mi nombre es Lester Boisier y junto a mi querido Víctor aquí vamos a comenzar y arrancar con Buen Día Oceanía y esta cueca que ya comienza a sonar, Iñur.
2: Es linda y habla de amor. La escribió Don Jaime Atria.
3: Esa es la gran consentida, porque siempre ha sido así. Y si me dice que bueno, yo la canto en Longaví. ¡Bien! ¡Bien! ¡Bien! ¡Bien!

0: Excelente, ahí estaba sonando la consentida. ¿Cuántas consentidas hay?
1: Varias, sí, varias.
0: Consiénteme.
1: Sí,
0: ¿no? Con un beso, no, ese nada que ver.
1: Sí, no, no, para empezar, yo hoy día voy a ir a ver a dos de mis consentidas, a mi sobrina mayor y a mi sobrina nieta. Sí, consentidas, pero...
0: Oye, sí. ¿Quién está de santo hoy día todo esto?
1: Hoy día,
0: onomástico.
1: Déjame revisar, a ver.
0: A ver, tiquitiquití. Bueno, mientras Víctor revisa, voy a... Ahora sí.
1: Roberto.
0: Roberto y Roberta.
1: Roberto.
0: Saludos y cariños para Roberto y Roberta, hoy día entonces de onomástico. Oye, para la provincia de Concepción, hoy día despejado, variando nubosidad parcial por la tarde, 17 la máxima, así va a estar la cosa hoy. ¿Qué dice? La provincia del Biobío, nubosidad parcial todo el día, 22 la máxima. Y para la provincia de Arauco, nubosidad parcial, variando nublado por la tarde, ya nublado por la noche, 15 la máxima también. Dicen que va a llover el sábado y el domingo, se los voy a adelantar, en la provincia de Arauco sí va a llover, pero el sábado en la noche. Vientos durante todo el día también, para el sábado, el domingo también. La provincia del Biobío, también nublado, vientos durante todo el día casi, en la noche del sábado también llueve y el domingo también llueve. ¿Qué dice la provincia de Concepción? No les voy a decir.
1: No, ahí nomás, claro.
0: Ya, provincia de Concepción para el sábado. También va a estar nublado durante todo el día. En la noche ya comienzan los chubascos. El sábado en la noche. Y el domingo ya va a estar en la casa encerrado nomás.
1: Claro, va a estar lloviendo. Claro, sí. Se acabaron las fiestas patrias el domingo. Claro.
0: Sí, así es que así va a andar la cosa. Vientos todo el día sábado también, de hasta 50 kilómetros. Está bueno para elevar volantín.
1: Oye, sí. Sí, ya he visto varias personas elevando volantines. Sí.
0: Eleváis un volantín con estos vientos y sería
1: claro,
0: todo.
1: Sí, claro. Sí, salí, estuvo volando también con volantín y todo. Claro.
0: Sí. 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Oye, quiero saludar a una prima que hoy día está de cumpleaños, además, así que saludos para Ángela Flores Villa, que hoy día está cumpliendo, no sé cuántos años cumple, pero cumple años, pero cumple más que yo, sí. Así es que saludos ahí, también para todas las personas que hoy día están celebrando un añito de vida, de cumpleaños, de matrimonio, ¿cierto? De pololeo, qué rico un año de pololeo, un día de pololeo también, una semana. Hay gente que celebra la semana cuando están recién. Oye, vamos una semana de pololeo, ¿dónde vamos a ir hoy día? ¿Ah? ¿Cierto? ¿Qué dice Víctor?
1: Sí,
0: ¿qué le pasó?
1: Se quedó pegado al computador.
0: Ya.
1: No quiere trabajar. No quiere,
0: bueno,
1: que está queriendo darme feriado, dice el computador, no.
0: Lo podemos reiniciar mientras
1: sí,
0: tanto.
1: Claro.
0: Ya, bueno, recuerden que ahí estamos también en nuestra página online, radiooceanía.cl. Hay una noticia que les voy a entregar que tiene que ver con un estudio que hizo la Cámara de Comercio. Mira, justo se me reinició la página. Ahora sí. La Cámara de Comercio...
1: ¿No quieren trabajar los computadores hoy día?
0: Algo pasa, sí. Bueno. La Cámara de Comercio de Santiago realizó una encuesta en el marco de las Fiestas Patrias 2026 y reveló datos del comportamiento chileno en la festividad. Bueno, según los datos revelados, los chilenos gastarán en promedio cachichén, casi 100.000 pesos para festejar, mientras que un 55% de los encuestados reveló que tendrá menos dinero para gastar en estas fiestas patrias, en comparación con 2025, menos plata. Bueno, el presupuesto estimado para estas festividades también evidencia las brechas socioeconómicas y también de género, pues el segmento C1, el gasto promedio proyectado alcanza los 150.000. En los sectores del segmento D y E, baja a 83.000. Por otra parte, los hombres prevén destinar cerca de 113.000 pesos promedio, a diferencia de las mujeres, cuyo monto estimado llega a los 84.000. Bueno, debido a este contexto, los consumidores adoptaron medidas de contingencias que consisten en, por ejemplo, ¿cómo va el computador?
1: Ya está bien, ya sí. Excelente. Ahora volvió a... Le dije, por favor, trabaja, hoy día es el último día, bien. Vas a descansar después.
0: Bueno, como les comentaba, debido a este contexto, los consumidores adoptaron medidas de contingencias que consisten en un 36% decidió aprovechar promociones o comprar en La Fama. ¡Ah! 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Bueno, un 36% decidió no aprovechar promociones, o sea, aprovecharlas o comprar con anticipación. Un 29% no comprará ropa o calzado nuevo. Un 26% reducirá su presupuesto para el alcohol. Un 24% evitará salir a panoramas pagados. En cuanto al financiamiento, el aguinaldo figura como un alivio también clave para los trabajadores. Un 49% de ellos recibirá este beneficio, con un monto promedio de 61.500 pesos y el 87% de los beneficiados confirmó que destinará ese dinero total o parcialmente para cubrir las celebraciones de estas fiestas. Mira tú.
1: Mira tú, ella.
0: Sí. ¿Hay plata o no hay plata?
1: Que sea, no sé. Algunos dicen que sí, otros dicen que no, depende del
0: punto de vista. Yo lo que sí me he dado cuenta es que cuando hay que hacer asado, hay comilona, qué sé yo, ahí hay plata.
1: Siempre hay plata.
0: Y hay vituperio, ahí hay plata. Hay
1: plata, claro.
0: Pero no, para pagar la luz o las cuentas, no hay plata. Pero, ¿qué será eso de nosotros? No como sé. Que aunque estemos sin ni uno, de repente sale algo y ya hay plata.
1: Justo, de repente. Aparece plata.
0: Bueno, en fin. Bueno. ¿Con qué tema nos quedamos, querido Víctor?
1: Ahora sí, ahora que el computador ya volvió a la normalidad, la cumbia porque te amo.
0: Oye, qué buen tema. Año 1998, 99, 2000, por ahí, con la movida tropical que llega a Chile junto a Mar Azul, Red, Green, Blue, Contagio, el maestro Antonio Rivas, en fin. Nos quedamos con la cumbia para bailar y disfrutar aquí en Buen Día, Oceanía.

0: Oye, qué buen tema de la cumbia. Porque te amo, estoy aquí. A mí me gustan estas cumbias porque son como cumbias romanticonas, ¿cachai? Son como poemas hecho cumbia, ¿cierto? Sí. Porque te amo, estoy aquí. Porque a tu lado me siento feliz. Como nunca antes con una mujer me he sentido. Mira qué bonito, ¿cierto?
1: Sí.
0: Pero a la gente, no me gusta la cumbia. Pero y la letra, es bonita la letra, ¿cierto? Hay otras letras que, bueno, en fin. Oye, hablando de letras, luego yo les voy a comentar acerca de PDI, así de simple, Mall Plaza Trébol Talcahuano, PDI. Luego se los voy a comentar.
1: Ah, interesante.
0: 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Bueno, la PDI ya, bueno, está realizando o realizó intensas diligencias. ¿Sabes por qué? Porque ayer hubo un robo en el interior del centro comercial en Talcahuano, más conocido como el Mall Plaza. Así lo indicó el jefe de la Viru, me imagino que en la brigada de robos en Concepción, el subprefecto Cristian Ibarra. El hecho se produjo en el Mall Plaza Trébol cerca de las 11 de la noche de las 23 horas y afectó una tienda al interior del recinto. Hay unos registros gráficos por ahí que se compartieron en las redes sociales que muestran cómo los antisociales a bordo de un vehículo protagonizaron una persecución también al interior del mall, el estacionamiento. Yo creo que esto es como por donde está el líder, por allá abajo.
1: Por ahí debe ser, sí.
0: Sí, así que, oye, y tan tarde,
1: sí, qué loco, ¿eh? Cierto, bueno, a esa hora las únicas, lo único que está abierto es el cine, esa hora las funciones que terminan tarde, lo
0: claro. Mismo.
1: Sí, pero quién sabe.
0: Pero bueno, ahora no sé si los tomaron, porque aquí no sale la información. Pues a lo mejor sí, ahí vamos a buscar también en otros medios. Así que, bien. 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Recuerden que hoy día, pasado las 9:30 de la mañana de la tanda comercial, tenemos al gran Clavel, sí. Decidido por ustedes, por nosotros, quienes hemos votado.
1: Sí, ganó por, podría decirse, marcador tenístico, 6-2.
0: Sí, ganó por claveleada.
1: Claro, claveleada, sí.
0: Por, o sea, claveleada, claro. Clavelito,
1: primer clavelón. Set, 6-2 a favor de el Clavel.
0: Eso, así que excelente, pues, ya. Vamos a la música, luego tenemos pausa comercial y continuamos aquí en Buen Día Oceanía.
1: ¿Con qué tema nos quedamos? Sí, porque está la escoba y vamos a dejar la pura escoba, y este fin de semana hay la escoba aquí con Chico Trujillo.
0: Eso, nos quedamos con la música.

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0: Excelente esta patita de cueca, qué bonito, qué rico, qué buen zapateo.
1: Sí, estábamos bailando aquí con Lester y con nuestro amigo Rodrigo aquí, la PK, aquí, que nos vino a ver aquí, nos trajo unos regalitos, hijo, sí.
0: Sí, así que después nos va a dar un saludo de 18 de septiembre,
1: sí, ¿cierto? Además corresponde, sí.
0: Si es que se atreve, si es que se atreve.
1: Sí, se atreve, dijo que sí.
0: Sí, oye, a todo esto recuerden que estamos en radiooceanía.cl 93.7 de nuestra frecuencia modulada. 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Oye, una nueva etapa inicia ya la ruta de Litata con la puesta en marcha del sistema de cobro Free Flow, tecnología que permite también registrar el paso de los vehículos sin que estos deban detenerse en una plaza de peaje. La implementación de este mecanismo a partir de la medianoche de hoy jueves 17 de septiembre representa un avance en la transformación de uno de los principales accesos al Gran Concepción, incorporando una solución acorde con las actuales necesidades de movilidad y con el crecimiento de los flujos vehiculares en la zona. Bueno, este sistema también permite que los vehículos continúen su recorrido por el punto de cobro, mientras que su paso es registrado mediante tecnología habilitada para estos efectos. De esta forma, se eliminan las detenciones asociadas al pago tradicional y se favorece un tránsito continuo, especialmente relevante durante periodos de alta demanda. Por ejemplo, en Agua Amarilla se mantiene en la Plaza Troncal el cobro manual y se incorpora al Multilane Free Flow mediante un pórtico en ambos sentidos con dos pistas por sentido. En las plazas también laterales se mantiene el Stop and Go y manual. Así es que, bueno, en algunas zonas también sigue allí el pago con efectivo, pero ya ciertamente el pago electrónico, ya sí, el dinero efectivo va a desaparecer.
1: Sí, de hecho sí, hay varios lugares que ya está funcionando este sistema llamado Free Flow, algo así como corriente libre, o sea, vamos, pasemos nomás.
0: Pero pañuelo igual, por favor.
1: Claro, de hecho el puente industrial funciona claro, así en ambos sentidos.
0: Free Flow.
1: Sí, así que bien igual, porque esto viene a mejorar el recorrido de todos los vehículos justamente en las carreteras.
0: Sí, bueno, como dice Víctor, también con este funcionamiento del Free Flow, este acceso también incorpora un sistema de cobro acorde con los nuevos estándares tecnológicos. Ojo ahí.
1: Sí.
0: Contribuyendo a una circulación más expedita y una experiencia de viaje más eficiente también para nosotros los usuarios. Yo la verdad, cuando voy hacia Chillán no me voy por el Itata, me voy por acá por Los Ángeles.
1: Encuentro que es más... Claro, por el otro lado, sí, más bonito el paisaje.
0: Claro,
1: sí,
0: gastáis aparte 3 litros, 5 litros más quizás de bencina, pero lo vale, usted en otro...
1: Sí.
0: Otra cosa, no es tan recto tampoco todo el rato. Sí. Bueno, en fin.
1: Sí, y también para redondear un poco la idea de esto de los peajes, en los lugares donde todavía se mantiene el pago en efectivo... el otro día hubo una noticia que me llamó la atención aquí en la ruta interportuaria, que ahí también se paga peaje, pero el peaje es manual, hay que pagar. Y iba un caballero en su auto con su esposa que iba a dar a luz y la llevaba al hospital y se iba por la ruta interportuaria y no lo dejaron pasar porque no tenía efectivo y él decía que, miren, mi esposa está dando a luz y lo ven y no lo dejaron pasar y finalmente la bebita nació en el auto porque no lo dejaron pasar en el peaje.
0: Así es. Conciencia común.
1: Sí, bueno, no sé, debería haber algo que en caso de emergencia, emergencias médicas, de salud, los peajes dejaran pasar ahí las personas.
0: ¿Qué iban a perder? ¿2.000 pesos? ¿3.000 pesos?
1: Las concesionarias, no, mira, se van a ir a la quiebra por un pago de un vehículo que pague.
0: Bueno, acomodado que no también, las carreteras en Chile ya están pagadas hace rato.
1: Sí, entonces, eso sí.
0: Bueno. Sigamos adelante. Antes de ir a la música, 8 horas con 49 minutos. 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Subsecretaría de Previsión Social, Gobierno de Chile. ¿Con qué tema nos quedamos? Don Víctor Cuevas. Oye, buena, yo tomo licor, yo tomo cerveza y me gustan las chicas. Como dice, la cumbia me divierte y me cita. Mesita, claro. Como de mesa, me cita. ¿Eh? Nos quedamos con Amar Azul. Qué buen tema, Víctor. Vamos a bailar ahí todo en la ramada de Oceanía.

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0: Bien, ya estamos de regreso aquí en Radio Oceanía 93.7 de la frecuencia modulada para todo el Gran Concepción desde Talcahuano, Desiderio García 451. ¿Cómo va la mañana? Bien, Victorino, ¿cierto?
1: Bien, todo pasando aquí en la Oceanía, sí, estamos súper bien aquí, estamos en la ramada de Buen Día Oceanía.
0: Aunque no se note que estamos pasándola bien, pero igual, cuando sí, la pasa bien igual, ¿cierto?
1: Sí, hay que pasarla bien.
0: Sí. Bueno, y se encuentra con nosotros, hablando de pasarla bien, un personaje muy divertido, buena persona, apk.cl. Ustedes ya han escuchado acerca de este comercial, un gran apoyo también, sí, por supuesto, para la radio, que tiene que ver con las páginas web, sobre todo la inteligencia artificial. ¿Cómo está don Rodrigo Medina de apk.cl?
2: Muy buenos días, aquí estamos disfrutando de esto.
0: No, mira, que está nervioso.
2: No, claro, por supuesto. Siempre hay que tener un poco de nervio en la vida, si no las cosas salen muy bien.
0: ¿Cómo ha estado? ¿Bien? ¿Cómo va la semana?
2: Tranquila, esperando que comience ya.
0: Acérquese un poquito más al micrófono.
2: Que comiencen estas fiestas patrias el día 18, hoy ya estamos 17.
0: Sí,
2: para que todos sepan que estamos en vivo y en directo.
0: Sí.
2: Así que preparándonos para eso.
0: Oiga, y apk.cl, las páginas web, ahí. Hay hartas personas emprendedores que. Bueno, hay hartas personas que también postulan a los fondos que entrega el gobierno, en fin, y dicen: ¿dónde, por ejemplo, consigo una página web que ojalá no se demore tanto y que tenga todo esto y esto? Y ojalá que sea rápido, que sea bueno, que pague lo que hay que pagar, obviamente, porque si queremos algo rápido y bueno, nunca será barato. Claro. Si queremos algo barato, nunca será bueno, ¿cierto? En fin, pues son varias cosas, ¿o no, Rodrigo?
2: Mira, la verdad que les puedo dar un consejo. La mejor opción hoy día es apk.cl. La verdad que nosotros te entregamos no solamente una página, sino también te asesoramos. Te asesoramos si tu idea va por buen camino y te podemos dar un apoyo no solamente de desarrollo web, sino también de una estrategia de cómo llevar adelante tu negocio.
0: Ahora, ciertamente, ¿cómo llevamos adelante el negocio? ¿A qué se refiere, por ejemplo?
2: Te podemos ayudar, ya sea en tu segmento, si estás bien enfocado en lo que estás desarrollando como idea. Detrás de eso hay un trabajo de ingeniería, no solamente de ideas, porque muchas veces uno tiene ideas, pero aterrizarla es lo complejo. Y en eso nosotros también te tratamos de dar un apoyo.
0: Excelente. Bueno, apk.cl, así nomás, ahí yo ingreso a apk.cl.
2: Exactamente.
0: Y está, hay un icono de un algo, hay número telefónico.
2: Mira, tenemos la opción de que si quieres comenzar con un proyecto que ya tengas establecido de ventas online, tenemos esa solución prácticamente de forma inmediata, en menos de 10 minutos ya estaría funcionando para vender lo que tú quisieras.
0: ¿En serio?
2: Exactamente. Y tenemos varios planes donde tú puedes tener tu idea, una marca propia, y donde nosotros te llevamos a desarrollar tanto el desarrollo de tu marca propia como página web, como también te ayudamos a poder patentar esa marca.
0: Excelente. Excelente. Bueno, en apk.cl también hay una especie de como de marketplace.
2: Exacto. Eso es lo que yo te trataba, ¿cierto?, de comentar, que el marketplace, si tú tienes una idea de vender...
0: Venta por internet, digámoslo así.
2: Vender dulces.
0: Como en Facebook, por ejemplo.
2: Vender pajaritos para este 18, por ejemplo, y haberlos vendido online. Nosotros te entregamos esa posibilidad con el único cobro mensual, pero todo lo que tú vendas no te cobramos comisión. Solamente tienes que desarrollar un pago mensual y las comisiones ya pueden ser por la pasarela de pago que tú ocupes, o si recibes solamente efectivo, no hay ningún otro cobro mensual.
0: Es como una especie de membresía mensual.
2: Claro.
0: Digámoslo así.
2: Exacto.
0: Bien, ¿eh? Oye, pero el desarrollo de las páginas web, radiooceanía.cl, si ustedes la pueden visitar,
1: sí,
0: está confeccionada por apk.cl. O sea,
1: Impecable la página.
0: Sí, o sea, yo quedé sorprendido, por ejemplo, con la foto del fundador de esta tremenda radio, de don Juan Fuentes Espinosa. Ahí está en la página web y una foto,
1: sí,
0: que yo le dije: Rodrigo, ¿cómo la hiciste?
1: Sí,
2: bueno, ahí aplicamos,
0: porque está muy bonito y ahí está la historia también, en fin.
2: Aplicamos un poco de IA para poder recuperar una imagen que estaba muy deteriorada y la trajimos a la vida nuevamente, prácticamente como que se hubiese tomado ayer, pero es una imagen original que fue justamente actualizada a lo que necesitamos hoy día con la famosa HD.
0: Oye, a todo esto, claro, uno puede decir: ah, con la IA facilito, pero no es tan así, po.
2: No.
0: Existen comandos también donde uno va,
2: claro, o sea,
0: me imagino, escarbando y siendo más pulcro, ¿no?
2: Claro, o sea, esa foto es copia fiel de la persona que estaba en esa imagen en ese preciso instante, pero si tú ves la foto original versus cómo quedó, realmente te das cuenta de que increíble, está, sí, está impecable.
0: Sí, bonito. Bueno, aparte Rodrigo tiene asesora otros proyectos también en página web, en fin, y otros más que vienen por venir. Entonces, si usted está empezando, comenzando con su proyecto, o ya tiene su proyecto y le han dicho varias veces, oye, ¿sabéis qué? ¿Por qué no te hace una página web? No, es que no, es que no. Es que igual hay que tener presencia en internet, pues. O sea, claro. Y sobre todo Rodrigo también ahí, junto a su equipo de trabajo, hace de que la búsqueda por lo menos sea una de las primeras. Quizás claro. No la primera, pero que sea una de las primeras.
2: Claro. A eso también nos dedicamos, justamente a darte presencia dentro de lo que es el mundo del internet. Hoy día tú entras a un navegador, o no solamente un navegador, hoy día mucha gente ya ocupa la IA directamente para preguntar algo. La idea es que tú, al hacer esa pregunta, tú seas uno de los primeros que esté dentro de la lista de, ya sea de la IA o de un buscador web tradicional.
0: Mira, oye, antes de ir a la música, vamos a seguir conversando acerca de la vulnerabilidad. ¿Estamos vulnerables nosotros hoy en día? ¿Es verdad que a través de un computador en la casa o del mismo teléfono nos pueden espiar, por ejemplo? En fin, a la vuelta les vamos a contar más sobre ello. 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Querido Víctor, ¿con qué tema nos quedamos?
1: Ahora sí, me iba a escuchar cuando tuviera el micrófono, pero ahora sí con la cosquillita Juan Luis Guerra.
0: Excelente tema, para continuar bailando en esta previa del 18, ya no queda nada, mañana vamos a estar todos despertando tarde.

0: Excelente, ahí está sonando Juan Luis Guerra, el The Real King of Bachata, el verdadero rey de la bachata. Buen temita, Victorino.
1: Sí, para ponerle ritmo, para seguir bailando en esta previa 18era aquí en Buendía Oceanía.
0: Qué rico. Hoy estamos conversando con don Rodrigo Medina de APK.cl y bueno, ya hablamos también de los servicios, pero queremos saber una pregunta ahí que dejamos al aire literalmente antes de ir a este temita musical muy bueno, que tiene que ver con nuestra privacidad. Nos monitorean, nos vigilan a través del sistema de la red que ya está conectado hace mucho rato. Sí. Antes que nos responda Rodrigo, también les quiero mencionar que cerca de 30 robots, mira esto insólito, marcharon en Varsovia, en Polonia, frente al Ministerio de Asuntos Digitales para exigir leyes que regulen la inteligencia artificial. Bueno, esta iniciativa se llama, o el organizador, digamos, fue la iniciativa Social Democratism.
1: Algo así como
0: socialdemocracia.
1: Sí, claro, sí.
0: Los lemas que se repitieron fue no esperen, regulen y protejan los empleos. La interacción también de los robots fueron programadas para hablar y responder preguntas a los periodistas. Bueno, la advertencia laboral también fue uno de los objetivos de esta manifestación, quienes buscaron alertar sobre el riesgo de la automatización y los robots que reemplacen a los trabajos de los humanos. El debate legal también allí existe y exigen normas claras al gobierno antes de que avance antes de que el avance tecnológico rebase el control normativo. Otra también, la reacción oficial. El Ministerio de Asuntos Digitales de Polonia, llamado Krzysztof Grzałkowski, acudió a conversar también con los organizadores, en fin. Pero yo de repente vuelvo ahí las películas como Yo Robot, por ejemplo. Estamos entrenando a la IA,
1: sí,
0: con nuestras palabras, con nuestros intereses, en fin. Y la IA también va tomando personalidad.
1: Sí.
0: Pero yendo a la pregunta anterior, ¿ya estamos de alguna manera controlados? Bueno, hace rato que estamos controlados a través de la comida, en fin, pero estamos vigilados a través de los teléfonos. Sí. ¿Es verdad que nos espían? ¿Es verdad que si yo hablo ahora, por ejemplo, oye, sabes que necesito un taladro automático porque quiero colocar unos tornillos en mi casa, y justo me va a aparecer publicidad de eso? Rodrigo Medina.
2: Primero me voy a colocar mi gorrito de aluminio.
0: 40 minutos de pregunta.
2: Claro, para poder conversar sobre estos temas. Sí. Porque, efectivamente, sí. Tú dijiste algo muy claro ahí de repente, de la humanidad, que es ser humano, y es compleja esa palabra. Pero volvamos al tema de la IA, y si nos están 100% investigando. Conversábamos previamente acá en la radio, cuando tú vas al supermercado saben lo que tú comes, porque no es solamente por acumular tus puntos. Hoy día todos nosotros como chilenos estamos asociados a un número, y ese número fácilmente lo puede leer una IA, donde esa IA puede tener la información exacta de tu alimentación o lo que tú acabas de decir. De repente estás hablando con un amigo sobre un tema en particular y después vuelves a tomar tu teléfono y te sale solamente publicidad sobre ese tema que tú estás conversando. O sea, claramente hoy día todos los aparatos tecnológicos que están cercanos a nosotros están escuchando 24/7.
0: Sí, ya hace algún tiempo, hace algunos días, una persona, un hombre, abrió un televisor, no vamos a decir la marca, o sí, bueno, en realidad, y claro, adentro había una cámara, había micrófonos también.
1: Sí, o sea, a través de los televisores incluso. Sí.
0: ¿Cómo?
1: Sí, porque a través de los televisores incluso, sí, me llamó la atención esta noticia también cuando la vi, o sea, televisores espías.
0: Claro.
2: Exactamente, así es, todos los aparatos tecnológicos hoy en día están con una camarita, nos están viendo, sacando una fotografía cada cierto tiempo, pero muchas veces nosotros creemos que por el solo hecho de contestar que no damos nuestros permisos, sí, existe las vulneraciones a los sistemas. Por ejemplo, te voy a dar un lapsus que pasó hace un tiempo atrás, que la IA es muy antigua, hace 5 meses, pero son solo 5 meses, existía una vulneración de hace 27 años en los sistemas operativos que no lo habían descubierto antes.
0: Wow.
2: Durante 27 años...
0: Había una puerta oculta, digamos.
2: Una puerta oculta en el sistema más seguro que existe hoy día a nivel gubernamental, pero existía esa puerta hace 27 años.
0: Cacha.
2: Entonces, y aún así, hasta el día de hoy siguen existiendo puertas ocultas dentro de los sistemas informáticos y nosotros no sabemos.
0: Descargue gratuito, por ejemplo.
2: Claro, no sabemos lo que está pasando porque lamentablemente todo lo conocemos después de 50, 25 años cuando se levantan los secretos de los gobiernos.
0: Claro, claro. Claro. Ahora, ¿qué navegador? Yo sé que Víctor lo usa, ese navegador, porque también está asociado con otro navegador. Pero ¿qué navegador nos puede recomendar para visitar internet? ¿Uno o dos?
2: No.
0: Yo conozco dos o tres, pues,
2: no,
0: pero...
2: No, mira, yo no podría darte hoy día una respuesta.
0: Pero, por ejemplo,
2: hace muy poco,
0: Mozilla.
2: Hace muy poco salió una vulneración de Chromium, que es donde se basa Google Chrome. Entonces muchos navegadores, ya sea Mozilla u otra alternativa, usan Chromium, que es como la base de donde nace esto. Y descubrieron una vulneración en las páginas web donde se podían ingresar a los computadores de las personas.
0: Cacha.
2: Así que lo más seguro hoy día es navegar de la forma más antigua que existe, que es por texto. en el internet, por así decirlo. Es muy complejo hoy día esto decir y darte...
0: Navegar por texto te refiere a navegar por código.
2: Por código, claro. Es lamentable decirte esto, pero yo no puedo confiar en nada porque todos los días van saliendo vulneraciones del día cero.
1: Más cerquita
2: la IA
1: del micrófono,
2: avanza tan rápido.
1: Más cerquita del micrófono, por favor, estimador.
2: La IA avanza tan rápido, es que el gorrito de aluminio no me deja llegar tan cerca al micrófono.
1: Claro.
2: La IA avanza tan rápido, como te digo, que puede que hoy día yo te dé un consejo y ese consejo que te esté dando ya esté siendo vulnerado por la IA. Así de complejo es.
0: Sí. O sea, en definitiva, hay que cuidar lo que subimos a internet, sobre todo...
2: Sobre todo, por ejemplo, hoy día la IA la están... la gente sube fotos para hacerse de los años 80, que es un trending muy famoso,
0: sí.
2: Pero solamente para poder enseñarle a la IA de cómo nos podríamos ver y cómo somos nosotros como personas para que después nos pueda identificar con un solo clic en la cámara.
0: Sí. Bueno, de hecho, hay también en los identificadores biométricos. Hay muchas personas que vendieron su iris... por poca plata, en realidad. Bueno, en fin, cada uno hace lo que quiere, en realidad, son sus decisiones. Pero hay una persona que inventó ahí una camisa que es como, no sé cómo llamarlo, así como líquidos derretidos de colores. Y eso hace de que que no te puedan identificar, pues,
2: claro,
0: biométricamente.
2: ¿Por qué? Porque la IA está adiestrada, por así decirlo, a reconocer patrones. Nadie se viste con esa gama de fraccionamientos de colores, por así decirlo.
0: Claro.
2: Porque por lo general siempre andamos con un color arriba, ya sea rojo, por ejemplo, y abajo azul.
0: Claro, en tu caso.
2: En mi caso, no, cercano, para que la IA no sepa quién está detrás del micrófono.
0: Ya lo sabe.
2: Claro, pero claro, esta persona también fue uno de los precursores de demostrar que Google Maps, por ejemplo, si él unía 200 teléfonos y caminaba por una calle, hacía que hubiese tráfico lento, siendo que en la calle estaba completamente despejada.
0: Comprendo, perfecto, sí. Oye, hay harto de conversar, ya se viene el especial de...
1: Sí,
0: de El Clavel.
1: Sí.
0: 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Vamos a la música, a la vuelta tenemos el especial del Clavel, así es que Rodrigo, Víctor, ¿con qué tema nos vamos a quedar?
1: Una cuequita, pues, esa chiquilla que baila.
0: Don Rodrigo, muchas gracias por estar con nosotros.
2: Gracias, bueno, darle un saludo a mi hijo Mateo y a mi hija Florencia, y que pasemos un feliz 18 y sí, con mucho cuidado también frente a los asados y también a conducir.
0: Excelente, ya pues, música, pausa comercial y regresamos.

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0: Excelente, ya estamos, comenzamos sin música al tiro. ¿Por qué? Porque ya se viene el especial del Clavel. Queremos agradecer todos esos llamados telefónicos también para participar con nosotros, para jugar con nosotros, para pasarlo bien. Bueno, ganó el Clavel por hartos votos.
4: Por harto, sí, justamente como lo dije delante, marcador tenístico, 6-2.
0: 6-2, último set.
4: Sí, justamente.
0: Oye, bueno, antes de ir al Clavel, vamos a ir a revisar las condiciones climáticas para hoy día jueves y mañana viernes. Bueno, hoy día nubosidad parcial, en la tarde, 17 la máxima, mañana viernes, 6 y 16, nublado variando nubosidad parcial por la tarde, nublado en la noche en nuestra provincia de Concepción. Sábado y domingo, nublado y vientos, también y lluvia. Bueno, la lluvia comienza ya el sábado por la tarde. El domingo también va a llover en nuestra provincia de Concepción. También en la provincia del Biobío, igual. El sábado en la noche y el domingo ya hay lluvia y viento. Pero para hoy día jueves, nubosidad parcial todo el día en la provincia del Biobío, 22 la máxima, qué rico. Para mañana viernes, nublado variando nubosidad parcial por la tarde, nublado en la noche, 4 y 21 las extremas. Vamos a la provincia de Arauco. Nubosidad parcial variando nublado en la tarde, 15 la máxima, nublado en la noche. Para mañana viernes, 4 y 15 las extremas, nublado en la mañana, nubosidad parcial por la tarde, nublado por la noche. Como les comentaba, también va a llover durante la noche del día sábado y el domingo durante todo el día también va a estar lloviendo y vientos que pueden alcanzar los 40 kilómetros. Así es que ahí estaba el pronóstico del tiempo para lo que se viene este fin de semana. ¿Andas corto de dinero? ¿El bolsillo aprieta? 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Bien, vamos a ir ya al especial. Nos quedamos con el gran Ernesto Cancino Muñoz, más conocido como El Clavel. Ya lo habíamos comentado, nació el 25 de noviembre del año 59 en las cercanías de Talca. Ernesto es el séptimo de 11 hermanos, 5 mujeres, 6 hombres, de los cuales la mayoría de estos aún siguen viviendo en el campo. Algunos de ellos también conocidos con el oficio como cantor, como lo era su madre y su abuela. Bueno, hoy Ernesto cuenta con 11 discos, un DVD y por supuesto un gran recorrido por todo Chile. En el año 85... como dato, participó ahí en los conjuntos de Tierra Linda y los Chileneros, con los cuales viajó hasta Temuco acompañándolos para rellenar entre proyección y proyección. Bueno, luego poco a poco, el Clavel comenzó su carrera como solista grabando su primer disco en el año 86 y al año siguiente, el segundo. De esta última, la más popular, Por Elegante o Hermoso. Bueno, además, visitó Sábado Gigantes con Don Francisco, fue popular y creció también en el ascenso inesperadamente, logrando el disco de oro y platino por sus dos primeros álbumes. Para finalizar, En Busca de la Música Chilena, por supuesto, aquí estamos en este 18 de septiembre, estamos orgullosos de presentar a este gran artista que hace que todo, ciertamente, sí, el trabajo de la radio, en fin, y los llamados, todo tenga sentido.
3: Así es que un agradecimiento especial, por supuesto, a Ernesto El Clavel por todo el talento. Y esperamos que disfruten este playlist que preparamos aquí en Buen Día Oceanía. Aprovechamos de despedirnos además. Sí, que tengan un excelente 18, Victoriño, páselo bien.
4: Así es, usted también, mi estimado don Lesteriano, y todos amigos, amigas, auditoras. Y recordar que el día lunes, el Día del Trabajador Radial, tenemos permiso.
3: ¡Qué rico! Sí, tenemos un día más nosotros.
4: Tenemos un día libre más el día lunes, sí.
3: ¡Qué bacán!
4: Estaremos de regreso el día martes.
3: Eso, nos escuchamos, bueno, a la tarde en mi caso, a las 17:45 horas, en modo tarde, conexión total. Y bueno, como les comentaba ahí, como les deseaba un excelente fin de semana, a la responsabilidad, ¿cierto, Víctor?
4: Así es.
3: A pasarlo bien por sobre todas las cosas y a disfrutar la vida, también de manera sana, que es importante. No todo es al buen chileno chupilca, ¿eh?
4: Claro.
3: Sí, pues hay que saber servirse. Bueno, que les vaya bonito, pásenlo bien, feliz 18.
4: ¡Tiqui, tiqui, tiqui! Sí, chao, chao, felices fiestas patrias. Nos quedamos con El Clavel.

Así que ahora vamos a cantar una cancioncita de las cosas que pasan, oiga, más o menos en el verano, cuando empieza el verano, en el que uno viene al campo. Normalmente vienen las visitas, las hermanas traen a una amiga a la casa, todo ese tipo de cosas pasan en el campo, no sé si a usted le habrá pasado. Pero las hermanas casi nunca vienen solas, trabajan de empleada en Santiago, donde trabajen, y vienen con una amiga y todas esas cosas. Pero nunca faltaba una casa de campo donde no hayan pulgas, ¿cierto? Es la verdad, casi siempre uno en la casa encuentra una pulga y las pulgas no andan preguntando ¿a dónde quiere que le pique, caballero? La pulga llega y pica donde primero le para, ¿cierto? ¿Cierto? Y uno pica cuando le para. No, no, no, perdón, no, no, no, no. Ay, ay, ay. Así que vamos a cantar esta cancioncita que se llama La Pulga.

0: paso y no puedo estar, ¿eh?
1: Uy, al lado.
0: ¡Guau! Toda la gente que veo, la gente que viene, la gente que va, me dicen ahí está el guaso y no puedo estar, ¿eh?
1: Uy, al lado.
0: ¡Guau!

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1: Alabado y bendecido sea el nombre de nuestro Señor Jesucristo, que en este bonito día jueves me está regalando primeramente la salud, la disponibilidad de ánimo y este gran deseo de ayudarle a usted, querido hermanito, querida señora, que se encuentra con ese problema, con esa dolencia, con esa situación difícil. Recuerde que todos los días estamos entregándole a usted una ayuda sincera de corazón. Así que anote nuestra línea celular para que despeje esa duda, esa incógnita que tiene allá en el fondo de su mente. Nuestra línea celular 940-0099-53. Anote bien, querido hermano, querida señora, para que pregunte y se oriente gratuitamente en estos minutos de guía espiritual. 940-0099-53. Hay un oyente, sí, hay una personita en línea. ¿Con quién hablo?
2: María Curriao, 8 de mayo del 67.
1: Bueno, primero que todo, hermanita, la veo a usted bloqueada, la veo sin suerte, veo que cuando no es una cosa viene la otra.
2: Así es.
1: Veo que económicamente anda muy mal, veo que sí. No hay trabajito, no hay moneda ni por un lado ni por el otro.
2: No.
1: Y la poquita monedita que llega por una mano es escasa, se pierde, se va como el humo del cigarrillo.
2: Así es.
1: Me doy cuenta que ha tenido como unos inconvenientes ahí con su pareja. A veces usted lo ve desmotivado, como que no está muy pendiente de usted, como que está ido, ¿lo ha notado?
2: Sí.
1: La relación entre ustedes como que se está perdiendo, como que esa conexión bonita se está yendo también.
2: Sí, sí.
1: Y aquí
2: no hay, una vida como pareja.
1: Ya no hay esa pasión, ese amor, ese cariño.
2: No.
1: Él está muy frío, muy alejado de usted.
2: Sí, sí.
1: Regáleme el nombre, dígame.
2: ¿Ah? Y yo igual de repente como que me molesta que él se acerque.
1: Bueno, regáleme el nombre y la fecha de nacimiento a ver qué me revela.
2: Juan. Y él es Juan Proboste.
1: ¿La fecha de nacimiento?
2: El 21 de octubre del 78.
1: Uy, mi hijita. Ustedes ya no tienen ni intimidad.
2: No.
1: Hermanita querida, yo le voy a decir algo que es muy personal, muy de ustedes como familia, pero yo quiero que usted ate cabos. Hay una persona cercana a su pareja, un hombre. ¿Quién es? Una persona que me doy cuenta que no los ha querido ver juntos. ¿Usted sabía esto?
2: Me he dado cuenta de eso.
1: ¿Usted sabía que es una persona de la familia de él?
2: Sí, me he dado cuenta yo
1: que... Y este es un hombre que también, digámoslo aquí, hablémoslo claro, como que le ha arrastrado el ala a usted.
2: Sí.
1: Y se ha querido meter con usted.
2: Sí.
1: Pues yo le voy a decir una cosa para que usted lo tenga en cuenta. Esa persona no los quiere ver juntos. Y esa persona hasta le ha metido cuentos a su propio marido.
2: Ya.
1: Téngale desconfianza a él, ¿oyó? Téngale desconfianza porque no es una buena persona. Dígame.
2: Sí, ya está la desconfianza en mí hacia él.
1: Bueno, me deja ver que él es un hombre cizañero, una persona falsa y una persona que por delante dice una cosa y por detrás está hablando a la espalda.
2: Sí, yo me sentí muy mal porque una vez quedó en mi casa conmigo y mi pareja salió a trabajar y ya en bus y yo le dije que qué pensaba él de mí. Me dijo que mi pareja que tengo yo no tenía donde caerse muerto, que porque yo lo había mirado y así. Él piensa que uno vive por solo por el interés de la plata. Yo no vivo por eso. Yo vivo, me gusta ser feliz, pero con lo que yo pueda.
1: Téngale mucho cuidado a ese hombre porque no tiene muy buenas intenciones. Quiere hacer quedar mal a su pareja y que usted tome otras decisiones. Es más, yo sé que él ya le ha dicho que quiere algo con usted.
2: Sí, me dijo.
1: ¿Se da cuenta?
2: Pero yo no me gusta la manera de ver lo que una persona tan falsa, una persona tan mentirosa, una persona tan metiche. Y él tiene su señora, él tiene su pareja, pero es parte de ella.
1: Virgen Santísima, ay Dios mío bendito. Bueno. Yo aquí no estoy para criticar ni hablar mal de nadie, pero hay hombres que verdaderamente hacen cosas muy malas. Y hay cosas, mi amor, que no le voy a decir por este medio, por respeto a usted y a todo mundo. Yo tengo muchas cosas que hablarle y decirle, pero le voy a pedir que me llame en unos 40 minutos y yo le reservo una hora para que hablemos internamente. ¿Le parece?
2: Bueno, muchas gracias.
1: Pero no llore, mi corazón. Por eso le digo que mejor me llame en un ratito más. Sé que usted está muy mal en este momento, que ha pasado por muchas situaciones, desilusiones, engaños, mentira. Bueno, ya le dije lo que más o menos usted.
2: Persona me llama la atención, me trata mal.
1: Ya, mi amor. Esté tranquilita, tómese un vasito con agua, hágame una oración y me va a llamar en unos 40 minutos que ya esté más tranquilita.
2: Bueno.
1: Y corazón, ahí vamos a seguir hablando. ¿Usted me habla de dónde, mi corazón?
2: Yo soy de Santa Bárbara, ahora estoy acá cerca de Santa Bárbara, pero yo vivo en la cordillera.
1: Bueno, ¿y usted no nos puede visitar en Los Ángeles? Nosotros estamos yendo a Los Ángeles cada fin de mes.
2: Tendría que decirme nomás qué fecha y yo hacer empeño de bajar, porque yo tengo bus una sola vez al día, el bus pasa a las 6 de la mañana y se viene a las 2 de la tarde de Los Ángeles, el único bus.
1: Ya, hagamos esto, cuando usted me llame, pues ahí coordinamos para que nos veamos a fin de mes. ¿Listo?
2: Bueno, profesor, muchas gracias.
1: Bueno, mi amor, ¿le fui sincero o no?
2: Sí, muy sincero. Muchas gracias.
1: Bueno, mi amor, ánimo y no se me ponga tristona, que todo lo puedo en Cristo que me fortalece. Le vamos a ayudar.
2: Muchas gracias.
1: Bueno, bendiciones. Chao, chao.
2: Ya, igual para usted. Chao.
1: Chao, chao.
3: Querido Dios, hoy paso por grandes pruebas y me azotan tentaciones terribles. Estoy puesto al borde del abismo y no existe otra persona a quien yo pueda acudir. Pero tú prométeme ser mi ayuda, mi guía en estos tiempos de angustia y en estas circunstancias. Por favor, susténtame y guía a mi vida. Suple mis necesidades y dame la victoria.

No dirijo mis acciones al azar, al aire, sino que las presento ante ti, para que me orientes. En ti pongo mi confianza. Amén. Dame el camino para seguir. Oriéntame. Indícame ese lugar a donde debo llegar. Ese es un buen camino para salir adelante. Sí.

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1: Seguimos orientando, seguimos dando la respuesta a lo que ustedes conocen, mirando su nombre, su fecha de nacimiento y haciendo este puente telepático, este gran recorrido espiritual. 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Anote bien, si usted no logra comunicarse en estos minutos, siga llamando durante todo este resto de día, que ahí estaremos atentos para poderles orientar. 940-00-9953. ¿Hay otro oyente? ¿Con quién hablo?
2: Mi nombre es Edita. El 15 de junio del año 1952, pero no sé qué día nací.
1: Bueno, pues usted nació el 15 de junio, mijita.
2: Sí.
1: El 15 de junio del año 52. Concéntrese sí. Bien y no me cruce brazos ni piernas porque la veo como que está nerviosa.
2: Ah, sí. ¿Qué te imaginas?
1: Tranquila, esté tranquila. Lo primero que le veo, Edita, ya le digo, su sistema nervioso alterado. Veo que usted a veces no duerme, no descansa bien, le entra una pensadera, como una tristeza. A veces llora en silencio usted, amiga Edita. ¿Es
2: sí,
1: verdad
2: sí,
1: o
2: verdad,
1: es mentira?
2: Es verdad.
1: Veo que ha tenido mucho fracaso en esta vida, mucho problema. Cuando no ha sido una cosa, viene la otra. Problemas de salud, la veo con la salud no muy bien. Ya le dije, el sistema nervioso alterado. También veo, hermanita, uy, Dios mío bendito. Usted ha tenido mucho problema ahí en la casa, en la familia.
2: Y andado para aquí, para allá, para aquí, para allá. Sí,
1: veo un hijo que le ha hecho la guerra a usted.
2: Sí, pues.
1: Con ese hijo han tenido inconvenientes legales por un tema de una casa. ¿Qué fue lo que pasó ahí con esa casa?
2: Yo la dejé en mi casa para que no ande dando lástima, porque era un borracho, era de todo. Cuando yo salí de ahí, lo dejé para mientras postule por una casa.
1: ¿Y no, ahora él le quiere quitar esa casa?
2: Me quiere quitar la casa.
1: Virgen
2: una
1: Santísima.
2: Casa que me dejó mi hijo, que falleció también. Esa casa me lo tiene igual. Las dos la tiene él, que no, ninguna de las dos me entrega, hijo de Dios.
1: Pues mi hijita, mire, yo le voy a decir, téngale cuidado a este joven, porque lo veo que es un hombre de un corazón muy duro.
2: Uf.
1: A él no le importa sino él.
2: Sí, sí, es verdad. Y no sé, si yo no quiero saber nada de este hombre, nada,
1: bueno,
2: nada.
1: Bueno, pues qué triste, porque es su propio hijo, pero vea, ha querido verla a usted mal. Y además de eso, pues quiere apoderarse de la casa y ver cómo le puede sacar platita, hermana.
2: Eso no va a tener suerte.
1: Pero usted tiene que asesorarse ahí de un buen abogado para que le guíe este trámite legal. Yo veo que ya lleva tiempo usted con ese problema.
2: Sí, lleva tiempo, pero primero era por asunto de familia. Y eso no hace nada, nada, nada, nada. Solamente de marzo todo con eso no hacía nada. No hace mucho que renunció la abogada de familia, que no podía hacer nada, que ya era cuestión de familia. Mira,
1: pero yo le voy a decir algo.
2: Que era asunto de familia.
1: Pero
2: ¿Yo qué tengo que ver asuntos de familia si yo estoy reclamando mi casa?
1: Y es su
2: y
1: casa.
2: Recién tuve que buscar un abogado, hermano, recién tuve que buscar un abogado, porque a ver si y él es el que me está ayudando. Si no hace mucho que me ha abogado, como 15 días, hermano, yo creo que nos lleva.
1: Bueno, corazón, pues yo le digo algo. Veo que van a haber ahí unos tropiezos, pero me revela luz a su favor. Así
2: ¿sí?
1: que no se preocupe, que esa casita va a quedar para usted. Además, su hijo, aquí lo veo, que este muchacho puede trabajar, puede hacer muchas cosas. No es que esté impedido.
2: Nada, nada. Tiene un hijo, trabaja con un hijo y todo. ¿Y sabe qué? Igual retiró un dinero de su padre que falleció. Mira, no me dio ni 100 pesos.
1: Esté tranquila, que aquí estoy viendo que todo esto se va a ir acomodando poco a poco. Lo importante es que se asesore con este buen abogado, para que le vaya guiando paso a paso qué debe hacer. ¿Listo?
2: Sí, sí. Eso sí que le digo, sinceramente, lo que usted me dice es bastante bueno, porque lo poco que lleva la ha hecho, pero bastante, bastante.
1: Bueno, aquí
2: yo... Que esta otra semana algún resultado va a haber.
1: Pues yo le voy a decir que por allá hay un camino positivo a favor suyo. ¿Listo?
2: Ojalá, pues Dios mío, que Dios...
1: Le voy a recomendar algo. Consígame una vela de color blanco. Va a conseguir una vela de color blanco. Y en la parte de abajo le va a amarrar una cinta roja.
2: ¿Ya?
1: Y la va a estar prendiendo todos estos días, pero hágalo por lo menos 21 días seguidos. Yo la voy a poner aquí en cadena de oración para que se abran los caminos y que usted pueda tener un buen resultado. ¿Perfecto?
2: Ojalá, pues, hermanito querido, ojalá, Dios mío. Ya
1: usted me va a llamar, me va a llamar en unos días y me va a decir, mire, hermano, en unos días usted me va a llamar y me va a decir, hermanito, todo salió positivo. Eso voy a escuchar de sus palabras. Yo se lo digo ahora en este momento y así va a ser.
2: Sí, ya, listo, listo. Unos días más, ¿no es cierto?
1: Sí, va a salir todo bien. Tranquila que todo va a salir positivo. Échele ganas, haga oración.
2: Ya, gracias, gracias,
1: y
2: gracias.
1: Muy prenda amable, la velita.
2: Señor lo bendiga.
1: Amén. Prenda la velita. ¿Alguna otra chico, pregunta,
2: gracias,
1: hijita?
2: Gracias, mi chico.
1: ¿Alguna otra pregunta?
2: No, quería saber si caso si puedo tener suerte con alguien o no.
1: Claro que puede tener su media naranja, claro que puede construir un camino bonito en el amor. Yo sé que se siente solita.
2: Hay uno que está, no sé si va a ser para mí o no.
1: Vamos a ayudarle, no se preocupe que vamos a ayudarle. Yo quisiera seguir hablando aquí, pero el tiempo, pues usted sabe que no me da.
2: Es corto, sí.
1: Es corto y cuando la gente nos llama en la radio aquí, llama mucha gente. Le quiero hacer una preguntita antes de colgar. ¿Usted siente que le hablé con la verdad? ¿Se siente conforme con esta llamada?
2: Sí, pero feliz, feliz, porque me han dicho todo lo que
1: es. ¿Y se le habló con sinceridad?
2: Sí, sí, todo verdad, caballero. Le agradezco y que el Señor lo bendiga.
1: Ánimo, que aquí ya quedó en cadenita de oración. Vamos a hacer todo lo posible para que se le abran los caminos. Bueno, corazón, me despido. Gracias por participar y por elegirnos.
2: Gracias,
1: ahí vamos a hablar todo eso.
2: Gracias por todo. Que el Señor lo bendiga.
1: Bueno, bendición. Ahí después hablamos del tema del amor.
2: Ya.
1: Bendiciones. Chao, chao.
2: Ya, gracias. Chao.
1: Chao, chao.
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1: 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No me vaya a confundir con problemas en los brazos. 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Usted siente un dolorcito, un adormecimiento en las manos. Duerme, hermano. Cuando usted va a dormir, no puede, voltea para un lado, voltea para el otro. Se la pasa dando vueltas y vueltas en la cama.
2: Sí, eso es así.
1: Y a veces, tiene que tomar hasta medicamentos para dormir.
2: Sí, sí.
1: Ah, bueno, así. Entonces no estoy equivocado, hermano.
2: No, no, para nada.
1: Esto es lo que me está revelando en usted, amigo Héctor. ¿Usted de dónde me llama?
2: Yo de acá, de Llanquihue.
1: De Llanquihue. 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
2: Sí, por supuesto que sí.
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2: Muy bien, muy bien.
1: ¿Qué mensaje le daría usted a la gente que escucha el programa de nosotros? Usted que nos escuchó hace un año, dos años, y que en este momento tuvo la oportunidad de hablar aquí, en vivo y en directo. ¿Qué quiere decirle usted a la gente? ¿Qué diría de nosotros?
2: Bueno, un mensaje: que la gente no deje de visitarlo, que no deje de ir, porque ahí puede encontrar su sanación, y que dicen la verdad.
1: ¿Sintió en su corazón que le fui hablando cosas que son muy personales suyas?
2: Positivo, eso fue así.
1: Bueno, eso es lo bonito, eso es lo bonito, que uno sienta aquí en la parte interna que son cosas que solamente uno sabe si son verdad o no son verdad.
2: Claro que sí, sí.
1: Entonces, hermanito,
2: me dijo la pura verdad, sobre todo el asunto de los hijos, de la separación. Todo, todo.
1: Esto no me lo dijo usted, ¿no? Usted no me llamó, no me contó nada, ni yo lo conozco. Primera vez que estamos hablando.
2: Exactamente.
1: Bueno, de esa manera es que prueba una persona que conoce. Así que, hermano, lo digo con mucho respeto y con humildad, porque yo no creo que sea el sabio de Grecia. Yo soy una humilde criatura de Dios.

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1: 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Bueno, muy bien, mis queridos amigos, aquí ya me estoy despidiendo de todos ustedes con este gran abrazo a la distancia. Que tengan unas lindas y maravillosas fiestas patrias. No hay que pelear, no hay que discutir, hablando se entiende la gente. Bendiciones para todos.
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Muy buenos días, estamos muy contentos por esta gran sintonía y dar comienzo nuevamente a este programa radial Levantemos Talcahuano, con Oceanía, donde queremos llegar a toda la comuna de Talcahuano, a sus 160.000 choreros en especial, a nuestros queridos oyentes. 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

0: 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Y qué mejor que comenzar este programa en las fiestas patrias con un grupo musical local, el grupo Quillagua, que lleva 35 años de tradición. Acá le damos la bienvenida a José Luis Escobar y a
1: José Luis Daza.
0: José Luis Daza, perdón, y Alejandro Escobar ahí. Ahí me confundí un poquito, pero como estamos en directo, se nota las cosas. ¿Ya? Bienvenido al programa, estimado amigo. Cuéntenos un poquito quiénes son ustedes, de dónde son, su historia.
2: Nosotros somos un grupo formado aquí en Talcahuano, en la comuna Chorrera, ¿cierto? Y llevamos 35 años, como usted dijo, con dos discos a nuestro haber. Tuvimos 10 años separados de la música, pero individualmente seguimos tocando en diferentes agrupaciones, en diferentes estilos. Y volvimos el año 2022 y nos volvimos a juntar. Y ahí comenzamos la preparación de nuestro segundo disco, que lo acabamos de lanzar recién hace el año pasado. Pero antes de eso, después de un fondar regional que participamos en el año 2008, ahí se produjo la separación del grupo. José Luis, por tema de trabajo, se fue a Punta Arenas. Y los que quedamos aquí, quedamos un poco tristes por su salida y decidimos parar el proyecto. Un proyecto muy bueno y lo retomamos, como les comentaba, el año 2022.
0: Tengo entendido que ustedes han sacado dos discos, ¿cierto? Contra Viento y Marea, el 2001 y el 2025, Vuelve a Florecer.
2: Sí, los discos en sí, nosotros son todos temas de autoría del grupo. Nos caracterizamos por eso, porque llegó un punto en que no quisimos seguir haciendo copias. Al hacer copias, lo único que hacíamos era hacer más famosos a los que ya estaban ubicados en el ambiente musical. Así que intentamos por ahí crear canciones, crear melodías, y resultó el trabajo contra Viento y Marea, con temas dedicados exclusivamente al Diario Vivir y a la comuna Puerto, obviamente, también. Un tema dedicado a Talcahueño, ¿cierto? Al cacique talcahueño y al puerto de Talcahuano. Y varios temas que hablan de la vivencia de la gente que trabaja en el mar o para el mar. En este caso también hay un tema que se llama Entre Redes, que habla de la labor, del oficio de reinventar redes. Es un tema muy, muy bonito también.
1: Bueno, de los temas que tenemos en los discos, hay paisajes, hay temas que son solamente musicales, instrumentales, y que hablan del diario vivir que vemos nosotros, de nuestro paisaje que vemos, los arreboles en la mañana, muy precioso, ¿no? Y vemos también nuestra flora y fauna. Hay un tema que se llama en el disco, no, se llama La danza de los coipos, y ese tema es un tema precioso que se hizo, pero mirando una laguna donde andan los animalitos nadando ahí. Entonces hay casi todos los paisajes y los temas que acá se hizo mirando a Talcahuano. Y es un valor agregado al puerto, y que con mucha pena voy a ver en la otra parte, voy a contrastar ahora toda la parte de felicidad de haber terminado su trabajo. No hemos podido presentarlo en diferentes lugares. ¿Por qué? Porque como que se cerraron los espacios nosotros a nuestra música. Yo lo veo desde este punto de vista. Hubo un tiempo en que se hacía una vez al mes, había una actividad aquí y había un grupo determinado invitado. Ahora se hacen 12 y está el mismo artista invitado, o lo traen de otra región. Entonces ese es un descargo que voy a hacer pasadito.
0: Mira, justo te voy a hacer una pregunta al final, pero ya que tocaste el tema, y lo conversamos hace poquito antes de entrar al estudio, que lamentablemente aquí funciona por pituto, ser compadre, amigos de, y nos damos a conocer. Si nosotros trabajáramos en conjunto, lo de la mano izquierda, lo de la mano derecha, el que está arriba, el que está abajo, seríamos una mejor comuna, una mejor región, un mejor país. Ahí está nuestro lema, el de nuestro grupo, dice: juntos, de la mano, levantemos Talcahuano. Y no hablemos de política partidista, no hablemos de pituto, no, hagamos la pega que nos corresponde. A ustedes les falta difusión. Mira, cuando ustedes, Vero, aprovecho para mandarle un gran saludo a Verónica Temblor, como le digo yo, porque cuando le da a Verónica Temblor, le da, yo digo Temblor, ella hizo un gran trabajo en la municipalidad de Talcahuano, trabajar en la parte de cultura, todo. Hubo cambio de administración, y porque era de un partido político, la echaron. La llamaron por teléfono, afuera, ¡pah! Y hizo un gran trabajo ahí en la en la municipalidad. Claro. ¿Ya? Porque era del otro lado, le echaron, sin motivo. Entonces, eso es lo malo. Eso es lo malo que tenemos. A ustedes, yo sé que le falta difusión. Yo escuché su música cuando me mandaron y me quedé pegado con una canción, ya se los dije ya. Adiós. De hecho, con eso lo vamos a despedir el programa, con mi canción favorita. Y la escuché todo y dice historia. Oye, un gran trabajo que realizan ustedes. Son 7 personas. José Luis tuvo que irse como buen marino a Punta Arena a ganar lucas, también hay que decirlo. Un trabajo sacrificado allá, pero volver a retomar, sacar discos, que la gente los conozca. Y nosotros como programa nos comprometemos a colocar una música de ustedes cuando termine nuestro programa, o antes o al final vamos a colocar una música de ustedes para que la gente conozca este grupo Quillagua, que lleva 35 años de vida y que tenemos que verlo local.
1: La caridad empieza por casa, pero hoy en día no es así.
0: Exacto.
1: Hoy día yo veo que nosotros tenemos la cultura de lo desechable. Antes me acuerdo, no sé si existe la ley todavía esa que tienen que tocar una cueca al día. Pero toda la emisora,
0: antiguamente,
1: una cueca a las 12 de la noche. Se perdió todo eso. A mediodía es, también.
2: Tocando un poquito el tema de que dice José Luis, que respecto a los descargos que él hizo. Yo creo que cuando nosotros nos dicen, no, ¿sabes qué? Llegó una productora de Santiago y trajo el evento. Y deberían a lo mejor la autoridad ser un poco más transparente, porque nosotros sabemos como artista, estamos insertos en el tema, sabemos que si hay una municipalidad que quiere contratar a un artista de la zona, que le quiere pagar, es capaz la municipalidad, o en este caso la organización, de incluir a ese artista, exigir a la productora que se contrate el artista local. Pero no lo hacen, ¿por qué? Porque nosotros también tenemos un costo, ¿me entiendes? Entonces, y no, siempre nos dejan afuera y nos dicen, no, que la productora trae este evento. Yo sé, yo he trabajado con productores que saben, que me han dicho que la cuestión funciona así. Si la municipalidad quisiera realmente contratarlo, le dice a la productora, contraten este número. Entonces, pero como no, yo no estoy hablando tampoco de interés político, sino que pasa que me siento, ¿cómo se llama?, vulnerado en esa parte, porque nos están mintiendo, ¿me entiendes? Pero bueno, tenemos también que ser claros y saber pensar positivamente de que existen más posibilidades. Afortunadamente hay otras municipalidades donde también nos han contratado y nos han pagado muy bien y nos tratan muy bien además, y que sabemos que quizá el día de mañana nuevamente se pueda dar vuelta la tortilla y nos puedan llamar a nosotros, y nosotros siempre vamos a estar disponibles para tocar, sobre todo en nuestra ciudad, que nos ha visto crecer.
0: ¿Dónde me pueden ubicar? ¿En redes sociales? ¿Teléfono? ¿Correo?
2: Nosotros estamos en todas las redes sociales, Facebook, Instagram, TikTok, y aparte también tenemos nuestra página web, que es www.grupoquillagua.cl. Ahí también hay direcciones para... uno entra a la página web y también están las direcciones para las distintas redes sociales. Así es que está hecho lo...
0: En TikTok, quillagua.thno. Mira qué importante, ¿eh? THNO. Ahí... en el, están todos en Quillagua, Talcahuano, Chile, en el más 569 98 48 33 11, y 569 32 11 62 48, quillagua.thno@gmail.com. Ahí lo pueden encontrar, este gran grupo. Oye, y una pregunta, ¿por qué ese nombre?
2: Bueno, Quillagua, ahí hay una anécdota súper chistosa, porque un día está José Luis, hay otro colega llama Juan Luis Riquelme, que hoy día está radicado en Guarilihue. Y estábamos los tres en la casa de José Luis, estábamos tomando un jugo natural de naranja, obviamente. Y por la hora no podemos decir otra cosa. Entonces, justo habíamos salido, nos habíamos emancipado de un grupo que tocábamos en Asmar, que se llamaba Viento del Norte, en ese tiempo. Entonces decidimos nosotros seguir nuestro propio rumbo. Y dijimos, ¿cómo nos vamos a llamar ahora? Ya no nos podemos llamar Viento del Norte. Chuta, ya dijimos, ya pongamos un mapa, donde caiga el dedo, así nos vamos a llamar. Y entonces hicimos esa suerte de fortuna, si llegamos, y cayó justo en el pueblo de Quillagua.
1: Esto en la primera y segunda regional.
2: Entre la primera y segunda regional está el paso de Quillagua, pero hacia la cordillera.
0: Hacia la cordillera.
2: Está el pueblo de Quillagua. Un pueblo que, bueno, por historia está desapareciendo, todos sus artistas se están yendo, ¿verdad? La gente que vive ahí, el gentilicio, ya quedan muy pocas personas viviendo en ese pueblo.
0: ¿Y su efecto el jugo de naranja parece,
2: Sí. Entonces, después de que elegimos Quillagua porque sonaba muy bien, Después le empezamos a buscar el significado, qué tenía que ver con nosotros quizás, claro. Nosotros vimos que ahí el significado en aymara es conjunción ¿cómo? De luna, aunque también tiene una conjunción, o sea, perdón, un significado en quechua, que quiere decir claro de luna.
0: Claro de luna, claro de luna. Claro de luna,
2: agua que corre. Sí. Entonces tiene como varios significados dependiendo de la pronunciación de la palabra quillagua. Y nosotros nos quedamos con esa conjunción de luna, conjunción de luna, que era como que nosotros nos habíamos juntado y teníamos diversas ideas y nos habíamos hecho una misma conjunción. Entonces nos quedamos con ese nombre, con ese significado, y hasta el día de hoy tenemos nuestra historia musical, data de mucho antes, parte del año 1991.
1: Y la historia de nosotros es bonita porque a nosotros llegó un nortino a nuestro grupo y no le sonaba, nuestra música no le sonaba norte. Le sonaba cualquier cosa, pero menos norte. Ahí está la conjunción, pues. Ahí está la mezcla de los instrumentos del norte, pero tocado con gente acá del sur. Y el espíritu que nosotros le entregamos no es lo mismo que hacen ellos allá.
0: Exacto.
1: No es lo mismo.
0: Yo cuando mandaron el nombre de usted completo, empecé a buscar quillagua. ¿Por qué quillagua? Y yo decía, son de Talcahuano, por la calle. Quillay, decía, no, tampoco Quillay, agua, porque entre mí yo pensaba, llueve mucho acá en Talcahuano, agua, bien Quillay, no era. Y me metí a buscar, y ahí salía la historia, y también, no, realmente no conocía, yo siendo marino, no conocía Quillagua ahí en el norte, solamente ubicada por mapas, pero más allá no sabía, y ahí me empecé a empoderar un poco, a aprender de la historia y ver quién eran ustedes. Y realmente tienen bonitas canciones, El Incontante, Llegó el Carnaval. Soy chorero.
2: Saya chorero. Sí, es un ritmo que se está pegando mucho en el norte, en los carnavales principalmente, pero también hoy día, por ejemplo, en Arica se baila en las discotecas, mucho caporal, mucho. Entonces nosotros quisimos hacer un tema con ese ritmo, pero dedicado a la mujer chorera, por eso se llama Saya Chorera. Un tema que habla de una mujer que está en su casa ansiosa porque viene el carnaval. Y bueno, explicativamente habría que escucharlo para poder tener una conclusión más directa. El problema del inconstante que está inserto en el libro Los Versos del Capitán. Y a mí me llamó personalmente mucho la atención ese poema, porque si yo miraba alrededor, había muchos inconstantes metidos ahí, porque el inconstante habla de la personalidad, según la amistad de Pablo Neruda dice que es la personalidad nata del autor. O sea, escondidamente sus amistades después lo delatan, de que él quiso retratarse en un poema. Y el inconstante habla de que él conoce muchas mujeres, pero él las ama a todas, diversos tipos de personas, blancas, morenas, rubias, trigueñas. Entonces, y habla muy bonito de todas las mujeres, pero no se refiere solo a una. Por eso el poema se llama El Inconstante. Y yo me miraba y decía, chuta, aquí habíamos varios inconstantes. Pero y la música la pusimos ese mismo año y ese tema quedó guardado, los registros de ensayo quedaron guardados desde el 2008 hasta el 2023, cuando volvieron a grabarse. Y el otro tema que está incluido también, el Llegó el Carnaval, que es un tema que está dedicado al carnaval de Talcahuano. Si tú lo escuchas, habla de todas las calles de Talcahuano, de los cerros, de medio camino, de todo, del morro, inclusive.
1: Hay un videoclip en YouTube.
2: También tenemos un videoclip en YouTube de ese tema, que lo grabamos en 2024.
0: Ahí en YouTube tienen que buscarlo como grupo Quillagua, que no se lo olviden a la gente. El TikTok, quillagua.thno. Me gusta eso que ustedes le pongan ahí, Talcahuano, ahí en Instagram, quillagua.también. THNO. Hay una crítica que yo siempre he hecho a Talcahuano, aquí se lo va a caer el carnet. Yo me acuerdo que antes habían fiestas acá en Talcahuano, en la plaza, se juntaba Asmar, Huachipato, varias instituciones, tirar la cuerda, carrer en saco, todo. Se hacían festivales. Y se ha perdido todo eso. Se ha perdido esa mística, todo. Ahora hacemos un carnaval más o menos bueno, o sea, hay harto esfuerzo, la gente, todo, pero no es constante. Si nosotros en el verano, ¿qué hacemos? Solcito, todo. ¿Dónde vamos? Nos vamos a Dichato, Tomé, a cualquier otra parte. Y Talcahuano muere.
1: Muere.
0: Talcahuano, tú vas al centro ahora a las 6:30, ya está todo cerrado. Por un tema de inseguridad, un tema de robo, todo. Entonces, ¿qué les pido yo a la autoridad? Porque en enero, febrero, hagamos un verano en Talcahuano. La semana de la cholga, la semana del pescado frito, la semana del jurel, la semana de lo que sea. ¿Cachai? Colgamos unas carpas como están en el centro de... Perdón, en la plaza... En el parque en Concepción.
1: Ya.
0: Parque Ecuador,
1: sí.
0: Una carpa completita, con feria, emprendedores, donde está el Estadio El Morro, donde está esa canchita de, sí, de bueno, sí. Un escenario, música en vivo, ahí los Quillagua cantando todas sus canciones, sus dos discos completos, grupos locales, primero, partan por ahí, que te voy a comer un choripán, cuestión, le colocamos unos juegos de agua y para que los niños, todo, y tenía enero, febrero, y todo, aquí en Talcahuano.
1: Pero si hay una preciosa costanera ahí, que la pueden usar para todo eso, el escenario está.
0: Claro. Porque lamentablemente, y siempre lo he dicho, se pagan favores políticos, completos, y compadre no sabe leer, ni importa, métete la municipalidad, a la gobernación, a cualquier, y siempre lo he dicho. Pero coloquemos gente que realmente quiera Talcahuano, que luche por nuestra comuna, que vea, digo, ¿a qué vamos a hacer hoy día? Que vamos sumando. Lamentablemente, como siempre digo, los colores, y ahí no avanzamos. Que este lo hizo mal, que este se robó, y después cambio de gobierno, lo mismo el otro. ¿Por qué no tenemos buena idea? Trajemos conjunto. Trabajemos ya, Talcahuano, hoy en la cultura, vamos a hacer música en vivo. Y ahí está el grupo Quillagua, el otro grupo.
1: No solamente nosotros, sí. No. Aquí hay una beta rica, que se podría, no estoy hablando de cómo se llama, de aprovecharse, pero sacarle partido a lo que tenemos nosotros de forma local. No tenemos por qué traer artistas de otras regiones, de otros lugares del país, pagando cifras extraordinarias. Teniendo personas. Sí. Aquí se hizo famoso un grupo que a nivel nacional vuela, pero antes de eso, ¿qué lo conocía? Nadie.
0: En Cacerrero, Cuchillo de Palo.
1: Ahora está famoso, pero
2: el apoyo, ¿no?
0: El otro día escuché Los Rancheros del Biobío. Oye, tres personas buenísimas fueron a tocar allá al local Lolita. Les mando un gran saludo al local Lolita.
2: Ejemplo, acá en Talcahuano está como ahora focalizado el tema de folclore. Solamente folclore central, o sea, tenemos cueca, creo que también ahora incluyeron un grupo de Rapanui, pero siempre es como folclore central, cueca chora, y en ese sentido, si yo hablo de folclore, chuta, yo tengo un universo impresionante de folclore, música del norte, música del sur, música de la ¿cómo se llama?
1: La chilota.
2: Alto Biobío también, hay grupos que se dedican a difundir esa música autóctona, digamos. Pero siempre yo veo publicaciones, no, cueca, solamente cueca. Entonces me empecé a meter un poco, a investigar qué pasaba ahí, por qué onda. Chuta, y finalmente me encuentro con la ingrata sorpresa de que, claro, hay muchos grupos en Talcahuano dedicados a esto, en la mesa del folclore, y otros que se han salido, cuando se han dado cuenta, digamos, qué es lo que está pasando, pero no, muchas veces no les pagan. Entonces, claro, la persona que organiza les sale a cuenta tener esa organización para poder tenerla en la MUNI. Pero ¿qué es lo que hago yo ahí? Yo me muestro, ¿entiendes? Y lo muestro a costo cero. ¿Qué es lo que saco yo? Ganar un favor político, como lo hablábamos recién. Entonces, si yo voy a pelear por tener un grupo, yo por lo menos tengo que tener las necesidades básicas para cada grupo. Colaciones, no sé, un pago mínimo, porque uniforme, ¿me entiendes?
0: Sí.
2: Todo eso son costos que van saliendo de cada persona. Y es justo y necesario que le retribuyamos, aunque sea un par de lucas. Pero eso hoy día no se considera, ¿entiendes? Entonces yo igual por eso digo, chuta, quizás por eso nosotros no estamos, ¿entiendes? Porque nosotros cobramos, nosotros tenemos un valor. Nosotros somos 7 integrantes, 9 en total, porque está nuestro
1: técnico,
2: asistente de sonido y nuestro sonidista, ¿entiendes?
1: Son técnicos.
2: Entonces, y esas 9 personas, si tú divides, por ejemplo, un monto, no sé, por aquí, de 500 lucas, te vas a estar ganando 50 lucas, un poco más, y eso es nada comparado, claro, con la millonada que le pagan a un cantante que viene de afuera. 25 millones de pesos, imagínate. Y muchas veces viene solo por una pista, canta, todo happy, y resulta que después de él actúan 2 grupos del puerto y no les pagan ni uno, y mueven 20, 30.
0: No, y encima los cortan. El año pasado fue un grupo que lo cortaron y ya, chao. Entonces, mira, tú antes dijiste algo, hablaba de la música, la cueca, del folclore en septiembre. Lamentablemente, me duele decirlo, pero la cueca, el folclore, solamente en septiembre. Hace un par de programas atrás tuvimos al grupo acá, a Bafotal, le mando un gran cariño, un gran saludo a todo su grupo. Ellos están todo el año mostrando nuestra música, nuestros bailes típicos. Han ido al extranjero, ya vienen llegando hace como un mes de Panamá. Y lamentablemente también en los colegios, y lo dije en el programa anterior cuando estuve con el colegio Coneta Cabrales, que muchos colegios ahora en septiembre están colocando bailes internacionales. Septiembre. Y yo lo vi, música brasileña, la che, samba. Y yo digo, sí, a ver, estoy de acuerdo que están llegando muchos extranjeros, todo. Ya el 10% de Chile son extranjeros. De los casi 20 millones, tenemos casi 2 millones de extranjeros acá en Chile. Ya está bien, pero tenemos el mes de octubre. Ahí bailemos. Bailemos la música colombiana, argentina, brasileña, todos los países. Pero septiembre es nuestro.
1: De nosotros.
0: Es de nosotros. ¿Cachai? Sí. Es como tú me invitas a tu cumpleaños y yo llego a mi guagua y hago el bautizo. Ahí es. Entonces, en las fiestas patrias, tenemos que usar nuestra bandera, nuestro himno nacional que se cante todos los días lunes. Patria significa tierra de nuestros padres. Entonces vamos a perder los valores y principios, y así se desbanda.
2: Bueno. Yo, por ejemplo, yo ayer estuve en la presentación de mi hijo, el último, ya sale de cuarto, y claro, y me di cuenta que este año incluyeron una danza que se baila en la Patagonia, Chacumé,
1: Chamamé, Chamamé.
2: Entonces, y ese es un barrio originario de Argentina, entonces de ahí se transporta por la Patagonia hacia Chile, y ahora lo están incluyendo también en lo, en las fiestas de los colegios, Chamamé, todo el colegio. Entonces yo digo, chuta, claro, bien es cierto lo que dice usted, el universo de folclore es harto, pero nosotros en Chile, claro, la cueca, y finalmente se celebra todo lo que tenga que ver con la música nacional, ¿entiendes? Entonces ahí igual hay un universo grande en el folclore central, hay cueca chilota, hay cueca nortina, hay infinidad de cuecas, no solamente cueca central, ¿entiendes? Y eso también se puede diversificar, pues claro, lo nuestro primero, ¿sí? Lo nuestro primero, si sí, yo voy a otro país y yo no voy a estar exigiendo que pongan cueca, pues sí, a menos que haya una colonia chilena en el extranjero, pero sí deberíamos tener esa.
1: Yo voy a hacer una acotación, más frente a todos estos grupos de danza que andan. Una de las cosas que me he dado cuenta durante el tiempo, al recorrer el país de norte hasta el sur, es que la mayoría de los grupos de danza grandes como estos, nunca andan con música en vivo. Siempre andan con música grabada. Y a veces llega a dar vergüenza, es decir, yo conozco un grupo B, que no le voy a dar el nombre para no hacerle propaganda, pero que de su presentación, ejemplo, hace Norte, y el Norte es boliviano. No tiene que ver con el Norte, que es nuestra música chilena. Y ellos se hacen famosos bailando Norte, pero están bailando el Norte boliviano, no el Norte chileno. Entonces hay que tener cuidado con esos grupos que hacen danza y a veces no eligen bien la música. Porque, ejemplo, ahí nosotros, nuestra música, donde hemos estado nosotros, siempre la hemos ofrecido. Tome, ahí está nuestra música. Si quiere hacer que Talcahuano quiera hacer música del Norte, ahí está música del Norte tocada con gente aquí de Talcahuano.
2: Sí, una vez nosotros tenemos una deuda. Nos pidieron una canción que se llama Talcahueño, que es un taquirari nortino, pero que habla del cacique talcahueño y del puerto en sí. Y nos pidieron esa canción porque querían bailarla en estas fiestas que hacían en Higueras, en el estadio.
0: Esta Higuera, ¿se acuerda? Sí, ahí estábamos.
2: Y hacían una representación. Y tenía que ver también con el carnaval, eso, porque cada organización hacía su cuento ahí. Ya. Entonces nosotros llegamos y estaba sonando el tema de nosotros. O sea, y nos vamos a ver. Y claro, era música nortina, bailado por personas que están con atuendos mapuche y tenían puesta de estos, ay, ¿cómo se llaman los símbolos? Kipí, los que viven los indios norteamericanos.
0: Como las rucas,
1: sí,
0: como las
1: rucas, la...
2: Sí, la... sí, no me acuerdo cómo se llama, pero tenían de esas así, y decía, tú, tengo un mapuche bailando música nortina y viviendo en una carpa norteamericana.
0: Era intercontinental. Sí. Oye, el tiempo ha pasado volando, ya me están haciendo señas, ya. Oye. De verdad, le quiero agradecer y pido disculpas por no conocer al grupo, porque también uno comete el error, pero a contar de ahora, vamos a estar con Quillagua en las redes sociales, búsquelo, quillagua.thno, su correo quillagua.thno@gmail.com, búsquelo, escuchen esta música, es local, es de Talcahuano, y la autoridad, denle la posibilidad a este gran grupo que lo conozca la gente, y también a la radio, a los medios de comunicaciones, en las redes sociales, busquen Quillagua, coloquen la música. Porque, como digo yo, lo local le da vida a una comuna. No sé si quieren, antes de despedirse, decir algo a la comunidad, a las autoridades.
2: Invitarlos que conozcan la música del Grupo Quillagua y al escuchar van a dar cuenta de que nuestra música una música muy apacible, muy apasionada también, y que está dedicada a la gente de nuestro puerto y nuestro entorno, nuestra ciudad, nuestra gente.
0: Hecha con amor. ¿Y tú, José Luis?
1: Bueno, yo a las autoridades le diría que miraran más al interior de la comuna y no al exterior. Y que le dieran la oportunidad a todos los grupos, no solamente de música, sino de danza, y todas las personas que trabajamos día a día en la cultura musical o en la cultura, en fomentar la cultura.
0: El mensaje para la comunidad, para la autoridad, prefieran lo local.
1: Los locales.
0: 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Y recordar que el mes de septiembre es obligación, 18 y 19, colocar nuestro pabellón nacional, ¿ah? De buena forma, el mástil blanco, pintadito, si no, una multa de una sin UTM, aquí vamos a pagar 71.000 hasta 355.000 pesos. Y también decirle que en septiembre el dígito de nuestras patentes, aquí ya la revisión técnica, vence el número 7, no se olvide, el día, el número 7 en este mes de septiembre. Y quiero mandarle un gran saludo a toda la gente de Talcahuano, que pase una feliz fiesta. Si va a conducir, por favor, deje las llaves, porque nos están esperando en casa. El año pasado fallecieron más de 23 personas y 400 detenidos bajo la influencia del alcohol. En casa nos esperan nuestros seres queridos. Por favor, tomemos conciencia. Tenemos malos ejemplos acá en Talcahuano, sobre todo en la autopista. Falleció una joven que tenía un futuro, ¿ya? Y usted sabe que lamentablemente la justicia es injusticia, ¿ya? Ahí anda, no voy a hacer comentarios que me va a salir la parte negativa y no lo quiero. Quiero que pasemos unas felices fiestas, patria, a todos. Y mandar un saludo a Rosita, a Julia, a Lourdes, a Edson, a mi querida Santa Madre, Natalia Vargas, que ahí siempre está. Y a todos, que pasen unas felices fiestas, patria, que podamos estar el otro fin de semana sentado en la mesa compartiendo sin lamentar malas noticias. Muchas gracias por venir a este grupo Quillagua, que lo pueden ubicar en las redes sociales, quillagua.th, ¿no? A mí ya no se me olvida ya. Y esperamos que el próximo jueves, a este mismo horario, de las 10:30 a 11 horas, estén escuchando Radio Oceanía, el programa Junto a la Mano Levantemos Talcahuano. Y deseándole que tengamos una excelente fiesta patria y una mejor semana, y que Dios nos bendiga por siempre. Y qué mejor, nos despedimos con una música que me llegó al alma, a una canción, adiós, que tiene una historia. Dijimos adiós a los besos. Nos despedimos con esta linda canción y le deseamos lo mejor al grupo Quillagua. Muchas gracias
1: por estar con nosotros. Gracias a usted.

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1: Con permiso, muy buenos días amigas, muy buenos días amigos, ¿cómo están ustedes? Bien, me alegro, pues un gusto grande saludarle en esta mañana de día jueves 17 de septiembre de este año 2026. Llegamos a esta hora, como todos los días, para comenzar a disfrutar de la buena música, las lindas canciones, los buenos recuerdos, la portada musical con el chileno Patricio René.

Ahí estaba el flaco Patricio Renán con la portada musical para esta mañana de jueves 17 de septiembre, portada de este largo fin de semana de fiestas patrias. Ya estamos en plena celebración, ya en casi todas partes se han inaugurado en el día de ayer las fondas ramadas, comenzó esto ya a funcionar, tiki tiki tiki, qué bueno, ¿eh? Ya le voy a contar yo algunos panoramas, actividades, horarios, lo que habrá en cada una de las fondas en distintas comunas del Gran Concepción. Hoy es el día de San Roberto, saludos para usted don Roberto, para ti Roberto, Robert, felicidades. Saludos también para quienes están de cumpleaños o celebrando algún aniversario, que lo pasen súper bien. 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Los telefonistas están trabajando hoy día atendiendo los dos números, el Red Fija 41-228-2814 y el celular 9-9020-4065. Y en las canciones invitamos a Salvatore Adamo. El tiempo se detiene.

Pilar. Buena música, lindas canciones, lindos recuerdos, amigas y amigos. En esta mañana de jueves 17 de septiembre, iniciando ya esta celebración de Fiestas Patrias 2026. Bueno, le voy a estar entregando en el transcurso del programa un resumen informativo, podríamos decir, de las actividades de Fiestas Patrias acá en el Gran Concepción, que cuenta con una amplia programación de eventos, ramadas y fondas oficiales distribuidas en distintas comunas de acá de la zona, operando principalmente desde ayer. Ya partieron con la inauguración y hasta el domingo 20 con diversas alternativas de acceso. Hay algunas partes que cobran entrada, otras que son de acceso liberado, gratuitas. Ahí le voy a ir detallando algunas cositas que logré encontrar por ahí. ¿A usted le interesa saber cómo va a estar el tiempo? Bueno, por lo menos tengo el tiempo actualizado para lo que es el día de hoy en el Gran Concepción, especialmente acá en la zona costera. Primero que todo, le cuento que el sol hoy salió a las 7 de la mañana con 49 minutos, con cielos despejados, pero al poquito rato se empezó a nublar un poco. En algunas partes está parcialmente nublado o nublado, mitad nubes, mitad sol, y así se va a mantener durante todo el día de hoy. La temperatura de este momento alcanza los 13 grados. Y la máxima llegaría tan solo a los 15 grados. Eso es lo que informa Meteorred para este día jueves 17 de septiembre, especialmente en la zona costera del Gran Concepción. Para el día de mañana va a estar la proyección, claro. Esto hay que actualizarlo todavía en las próximas horas, pero para mañana se prevé que estaría igual que hoy. El mismo tipo así de en cuanto a nubosidad y temperaturas. Para el día sábado sí, se espera lluvia. Lo mismo para el domingo también, lluvia. El sábado va a ser más débil, el domingo va a ser un poquito más moderada. Eso es lo que se proyecta desde este momento, aunque eso es dinámico y va variando a medida que se acerca el día. Saludos para usted que nos escucha en Tomé, en Dichato, en Punta de Parra, Lirquén, Penco, Concepción, Hualpén, en San Pedro de la Paz, Coronel, Lota, Chiguayante, Hualqui, Santa Juana y por supuesto acá en Talcahuano. Nosotros le acompañamos a esta hora con buena música, con lindos recuerdos como este que trae la italiana Rita Pavone.

¿Qué le parece? Buena música, lindas canciones, maravillosos recuerdos, junto a los productos naturales. 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

Eliana, el amor es algo suave, suave, muy suave. Le acompañamos desde Radio Oceanía en esta mañana de jueves 16.

7 de septiembre. Con buena música, lindas canciones, buenos recuerdos. Hasta la 1 de la tarde, el saludo especial para quienes andan ya de visita por acá, turisteando, visitando a sus seres queridos, familiares, para pasar estos días de fiestas patrias. Maravilloso, ¿eh? Que lo pasen súper, pero súper bien. 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Bueno, en cuanto a las fondas ramadas para estos días, vamos a partir por Concepción. Todo se concentra ahí en el Estadio Esther Roa Rebolledo y ya comenzó la inauguración en el día de ayer y se mantendrá el funcionamiento de estas fondas y ramadas hasta el día domingo 20. El ingreso general es gratuito. Con la fonda La Fondita de Nicanor, así se llama. Ahí dice que se cobra desde las 21 horas en La Fondita de Nicanor. No me aparece el valor, sí, ya lo voy a averiguar. Incluye presentaciones de artistas como Alanis Lagos y La Sonora Palacio. Se solicita cédula de identidad en los accesos, para que lleve su cédula de identidad. En Talcahuano se desarrolla la fiesta de la chilenidad en el Club Deportivo Huachipato desde el 17 al 20, es decir, desde hoy hasta el domingo. Los valores son 1.000 pesos antes de las 17 horas y 5.000 pesos después de ese horario a dicho bloque. Menores de 15 años entran gratis. Eso es lo que le puedo contar por el momento. Luego le voy a dar otras informaciones más, porque ahora tenemos que seguir disfrutando de los lindos recuerdos como este que trae Michel Sardou, que llega por acá.

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Lindas canciones, buena música, qué lindos recuerdos. Por supuesto que sí, pues. Hablando de salud de manera sana y natural. 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Le invito ahora a seguir con estos lindos recuerdos. 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

Solo el amor puede romper el corazón. La canción con Gene Pitney. Así disfrutamos de la buena música, las lindas canciones, los buenos recuerdos. Desde Radio Oceanía de Talcahuano, en este día jueves 17 de septiembre, portada de este fin de semana de Fiestas Patrias. Hay que mucha gente que ya está viviendo el fin de semana a partir de hoy día, porque hoy día no trabajaron, tomaron el día, o lo vienen viviendo desde el lunes, que tomaron la semana completita, tanto mejor. Así que lo pasen súper bien. 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Invitamos a los uruguayos iracundos. Es la lluvia.

0: Muy bien, amigas y amigos, tenemos que hacer una pausa para ir a los comerciales y volvemos. Nos queda tiempo, una hora por delante, para seguir disfrutando de los lindos recuerdos aquí en Radio Oceanía en este día jueves 17 de septiembre. No se vaya, voy y vuelvo. Permiso.
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0: Y ya estamos de vuelta, amigas y amigos, para continuar con la buena música, las lindas canciones, los buenos recuerdos desde Radio Oceanía en esta tarde de jueves 17 de septiembre, día de Roberto, día de su cumpleaños, algún aniversario, muchas, muchas felicidades. Le invito a seguir recordando. José Alfredo Fuentes, Celoso.

¿Qué tal? Así disfrutamos de la buena música, de los lindos recuerdos. Hablando de salud, de los productos naturales, claro. 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Y mientras se comunica, seguimos con estos lindos recuerdos.

música, lindas canciones, lindos recuerdos, amigas y amigos, desde Radio Oceanía, en este día jueves 17 de septiembre, viviendo ya las fiestas patrias. Qué rico, ¿eh? Las esperamos desde hace rato, ya están aquí, ya. Están abiertas las fondas, ramadas, actividades para salir con la familia, con las visitas, con los seres queridos, para pasarlo bien. Hay mucha gente que a esta hora anda comprando también, pues de tempranito van a comprar las verduras, las cebollas para las empanadas, las carnes que no pueden faltar, bueno, para las empanadas, para el asadito, para los anticuchos. Se me abrió el apetito ya. Que le vaya muy bien ahí, que va a usted que va conduciendo el vehículo, va con la familia, van escuchando la radio, van a comprar. Hay quienes les gusta adornar la casa también porque van a llegar visitas, a todo. Todo preparado, muy bien, me parece. Que lo pasen súper bien, pues. 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Bueno, le hablaba acerca de los horarios y lugares de fondas en distintas comunas, ¿eh? Le conté ya de Concepción, de Talcahuano. Tengo por acá de San Pedro de la Paz, que cuenta con una carpa familiar en el Parque Laguna Grande, que ya está funcionando desde hoy día hasta el domingo, con entrada 100% liberada y show del grupo Villa Cariño. En cuanto a Penco, en cuanto a Hualpén también, a ver, Penco se ubica en el Fuerte La Planchada, con entrada liberada y más de 60 locales. En Hualpén opera en el sector Cuatro Canchas, con acceso gratuito y shows de artistas como María José Quintanilla. Yo le hago un resumen nomás porque hay muchas más actividades en todas las fondas y ramadas, hay más artistas, solamente señalo algunos. Para el lado de Chiguayante, Hualqui, también para allá Baralota o a este otro lado Tomé, cuentan con actividades tradicionales y familiares con acceso liberado en espacios como la cancha del Club Deportivo Independiente, la Plaza de la República Independiente, Rafael, la fábrica Bellavista Oveja y el sector Estadio de Lota. Así, a grandes rasgos. Es decir, a donde usted vaya, es lógico, en todas las comunas hay actividades, hay fondas, ramadas, hay cocinerías, puestos, lugares donde venden de todo para comer y beber. Y para entretenerse también, juegos para niños, en fin. Así que hay panoramas de que hay. Usted que está visitando acá el Gran Concepción tiene para todos lados. La única recomendación, por supuesto, válida en estos casos y por estos días, la conducción. Primero que todo, si va a conducir, no beba ni una gota de alcohol. Y además, si usted conduce y no ha bebido ninguna gota de alcohol, maneje muy a la defensiva, pensando que hay otro conductor que va adelante, atrás, al lado o aparece ahí en el cruce, que él seguramente bebió alcohol o va apurado y no respeta la señalización. Así que manejo a la defensiva siempre. Siempre ponerse en el lugar de que puede pasar algo. Siempre. Muy bien, sigamos con la buena música, los lindos recuerdos. Por acá llega Camilo VI.

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Le invito ahora a que sigamos recordando.

Ahí estaba Neil Sedaka. Así vamos disfrutando de la buena música, las lindas canciones, los buenos recuerdos desde Radio Oceanía de Talcahuano. En este día, jueves 17 de septiembre, junto a los productos naturales de Laboratorio Fischlocher. 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Sigamos recordando, por acá llega el dúo dinámico. 24 horas cada día.

¿Qué le parece, amigas, amigos? Disfrutando de buena música, lindas canciones, lindos recuerdos. Y hablando de salud de manera sana y natural. 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Sigamos ahora con estos lindos recuerdos. Caminando entre lilas y rosas, don Germán Casas.

Mentira, tu vida siempre ha sido una mentira. Ahí estaba Buddy Richard. Vamos, vamos, vamos, vamos, vamos. Vamos viajando así en el tren de los recuerdos, viviendo ya las fiestas patrias. Tiki, tiki, tiki. Bueno, junto a los productos naturales de Laboratorio Fischlöcher, hasta la una le acompañamos. 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Invitamos a Piero, que llegaste.

0: ¿Estás disfrutando de la buena música? Estas lindas canciones, los lindos recuerdos. Qué bueno. Nosotros hablando de salud de manera sana y natural. 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Muy bien, mientras se comunica, siguen los recuerdos. Rafael de España, canción de película, Cuando tú no estás.
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0: Y nos vamos, amigas y amigos, llegamos así al final del programa del día de hoy. Muchas, muchas gracias por su sintonía, compañía y amistad. ¿Le gustó el programa? Le invito entonces para que nos encontremos el sábado, porque mañana 18 no vamos a tener programa. La administración de Radio Oceanía va a realizar otras actividades, por lo tanto, mañana no hay programa. Así es que no nos busque. Si Dios quiere, vamos a estar el sábado 19, como siempre, a las 11 de la mañana aquí en Radio Oceanía, en el Tren de los Recuerdos. Que tenga una linda tarde, un buen fin de semana de fiestas patrias. Cuídese mucho. Celebre, páselo bien. Felicidades para todos. Hasta el sábado. Chao, amigas. Chao, amigos.
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0: Una breve pausa, luego regresamos.
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0: Una breve pausa, luego regresamos. 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
1: Alabado y bendecido sea el nombre de nuestro Señor Jesucristo, que en este bonito día jueves me está regalando primeramente la salud, la disponibilidad de ánimo y este gran deseo de ayudarle a usted, querido hermanito, querida señora, que se encuentra con ese problema, con esa dolencia, con esa situación difícil. Recuerde que todos los días estamos entregándole a usted una ayuda sincera de corazón. Así que anote nuestra línea celular para que despeje esa duda, esa incógnita que tiene allá en el fondo de su mente. Nuestra línea celular 940-0099-53. Anote bien, querido hermano, querida señora, para que pregunte y se oriente gratuitamente en estos minutos de guía espiritual. 940-0099-53. ¿Hay un oyente? Sí, hay una personita en línea. ¿Con quién hablo?
2: María Curriao, 8 de mayo del 67.
1: Bueno, primero que todo, hermanita, la veo a usted bloqueada, la veo sin suerte, veo que cuando no es una cosa viene la otra.
2: Así es.
1: Veo que económicamente anda muy mal, veo que no hay trabajito, no hay moneda ni por un lado ni por el otro.
2: No.
1: Y la poquita monedita que llega por una mano es escasa, se pierde, se va como el humo del cigarrillo.
2: Así es.
1: Me doy cuenta que ha tenido como unos inconvenientes ahí con su pareja. A veces usted lo ve desmotivado, como que no está muy pendiente de usted, como que está ido, ¿lo ha notado?
2: Sí.
1: La relación entre ustedes como que se está perdiendo, como que esa conexión bonita se está yendo también.
2: Sí, sí.
1: Y aquí
2: no hay una vida como pareja.
1: Ya no hay esa pasión, ese amor, ese cariño.
2: No.
1: Él está muy frío, muy muy alejado de usted.
2: Sí, sí.
1: Regáleme el nombre, igual, dígame. ¿Ah?
2: Y yo igual de repente como que me molesta que él se acerque.
1: Bueno, regáleme el nombre y la fecha de nacimiento a ver qué me revela.
2: Juan.
1: Juan.
2: Y él es Juan Proboste.
1: ¿La fecha de nacimiento?
2: 21 de octubre del 78.
1: Uy, mi hijita. Ustedes ya no tienen ni intimidad.
2: No.
1: Hermanita querida, yo le voy a decir algo que es muy personal, muy de ustedes como familia, pero yo quiero que usted ate cabos. Hay una persona cercana a su pareja, un hombre. ¿Quién es? Una persona que me doy cuenta que no los ha querido ver juntos. ¿Usted sabía esto?
2: Me he dado cuenta de eso.
1: ¿Usted sabía que es una persona de la familia de él?
2: Sí, me he dado cuenta yo
1: que... Este es un hombre que también, digámoslo aquí, hablémoslo claro, como que le ha arrastrado el ala a usted.
2: Sí.
1: Y se ha querido meter con usted.
2: Sí.
1: Pues yo le voy a decir una cosa para que usted lo tenga en cuenta. Esa persona no los quiere ver juntos. Y esa persona hasta le ha metido cuentos a su propio marido.
2: Ya.
1: Téngale desconfianza a él, ¿oyó? Téngale desconfianza porque no es una buena persona. Dígame.
2: Sí, sí, ya está la desconfianza en mí hacia él.
1: Bueno, me deja ver que él es un hombre cizañero, una persona falsa y una persona que por delante dice una cosa y por detrás está hablando a la espalda.
2: Sí, yo me sentí muy mal porque una vez quedó en mi casa conmigo y mi pareja salió a trabajar y ya iba en bus y yo le dije que qué pensaba él de mí. Me dijo que mi pareja que tengo yo no tenía donde caerse muerto, que porque yo lo había mirado y así. Él piensa que uno vive por solo por el interés de la plata y yo no vivo por eso. Yo vivo, me gusta ser feliz, pero con lo que yo pueda.
1: Téngale mucho cuidado a ese hombre porque no tiene muy buenas intenciones. Quiere hacer quedar mal a su pareja y que usted tome otras decisiones. Es más, yo sé que él ya le ha dicho que quiere algo con usted.
2: Sí, me dijo.
1: ¿Se da cuenta?
2: Pero yo no me gusta la manera de verlo, que una persona tan falsa, una persona tan mentirosa, una persona tan metiche. Y él tiene su señora, él tiene su pareja, pero es parte de ella.
1: Virgen Santísima, ay Dios mío bendito. Bueno, yo aquí no estoy para criticar ni hablar mal de nadie, pero hay hombres que verdaderamente hacen cosas muy malas. Y hay cosas, mi amor, que no le voy a decir por este medio, por respeto a usted y a todo mundo. Yo tengo muchas cosas que hablarle y decirle, pero le voy a pedir que me llame en unos 40 minutos y yo le reservo una hora para que hablemos internamente. ¿Le parece?
2: Bueno, muchas gracias.
1: Pero no llore, mi corazón. Por eso le digo que mejor me llama en un ratito más. Sé que usted está muy mal en este momento, que ha pasado por muchas situaciones, desilusiones, engaños, mentira. Bueno, ya le dije lo que más o menos usted.
2: Esta persona me llama la atención, se trata mal.
1: Ya, mi amor. Esté tranquilita, tómese un vasito con agua, hágame una oración y me va a llamar en unos 40 minutos, que ya esté más tranquilita.
2: Bueno.
1: Y corazón, ahí vamos a seguir hablando. ¿Usted me habla de dónde, mi corazón?
2: Yo soy de Santa Bárbara, ahora estoy acá cerca de Santa Bárbara, pero yo vivo en la cordillera.
1: Bueno, ¿y usted no nos puede visitar en Los Ángeles? Nosotros estamos yendo a Los Ángeles cada fin de mes.
2: Tendría que decirme nomás qué fecha y yo hacer el empeño de bajar, porque yo tengo bus una sola vez al día. El bus pasa a las 6 de la mañana y se viene a las 2 de la tarde de Los Ángeles, el único bus.
1: Ya, hagamos esto. Cuando usted me llame, pues ahí coordinamos para que nos veamos a fin de mes. ¿Listo?
2: Bueno, profesor, muchas gracias.
1: Bueno, mi amor, ¿le fui sincero o no?
2: Sí, muy sincero, muchas gracias.
1: Bueno, mi amor, ánimo y no se me ponga tristona, que todo lo puedo en Cristo que me fortalece. Le vamos a ayudar.
2: Muchas gracias.
1: Bueno, bendiciones. Chao, chao.
2: Ya, igual para usted. Chao.
1: Chao, chao.
3: Querido Dios, hoy paso por grandes pruebas y me azotan tentaciones terribles. Estoy puesto al borde del abismo y no existe otra persona a quien yo pueda acudir. Pero tú prométeme ser mi ayuda, mi guía en estos tiempos de angustia y en estas circunstancias. Por favor, susténtame y guía a mi vida. Suple mis necesidades y dame la victoria.

No dirijo mis acciones al azar, al aire, sino que las presento ante ti, para que me orientes. En ti pongo mi confianza. Amén. Dame el camino para seguir. Oriéntame. Indícame ese lugar a donde debo llegar. Ese es un buen camino para salir adelante.

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1: Seguimos orientando, seguimos dando la respuesta a lo que usted desconoce, mirando su nombre, su fecha de nacimiento y haciendo este puente telepático, este gran recorrido espiritual. Nuestra única línea telefónica, anote y llame. 940-00-9953. Anote bien, si usted no logra comunicarse en estos minutos, siga llamando durante todo este resto de día, que ahí estaremos atentos para poderles orientar. 940-00-9953. ¿Hay otro oyente? ¿Con quién hablo?
2: Mi nombre es Edita. El 15 de junio del año 1952, pero no sé qué día nací.
1: Bueno, pues usted nació el 15 de junio, mijita.
2: Sí.
1: El 15 de junio del año 52. Concéntrese, sí, bien, y no me cruce brazos ni piernas porque la veo como que está nerviosa.
2: Ah, sí. ¿Qué te imaginas?
1: Tranquila, esté tranquila. Lo primero que le veo, Edita, ya le digo, su sistema nervioso alterado. Veo que usted a veces no duerme, no descansa bien, le entra una pensadera, como una tristeza. A veces llora en silencio usted, amiga Edita. ¿Es verdad o es mentira?
2: Es verdad.
1: Veo que ha tenido mucho fracaso en esta vida, mucho problema. Cuando no ha sido una cosa, viene la otra. Problemas de salud, la veo con la salud no muy bien. Ya le dije, el sistema nervioso alterado. También veo, hermanita, uy, Dios mío bendito, usted ha tenido mucho problema ahí en la casa, en la familia.
2: Dime, uf, y andado para aquí, para allá, para aquí, para allá. Sí,
1: veo un hijo que le ha hecho la guerra a usted.
2: Sí, pues.
1: Con ese hijo han tenido inconvenientes legales por un tema de una casa. ¿Qué fue lo que pasó ahí con esa casa?
2: Yo la dejé en mi casa para que no ande dando lástima, porque era un borracho, era de todo. Cuando yo salí de ahí, lo dejé para mientras postule por una casa.
1: ¿Y ahora él le quiere quitar esa casa?
2: Me quiere quitar la casa.
1: Virgen Santísima.
2: Casa que me dejó mi hijo, que falleció también. Esa casa me lo tiene igual. Las dos la tiene él, que no, ninguna de las dos me entrega, hijo de Dios.
1: Pues mi hijita, mire, yo le voy a decir, téngale cuidado a este joven, porque lo veo que es un hombre de un corazón muy duro.
2: Uf.
1: A él no le importa sino él.
2: Sí, es verdad. Si yo no quiero saber nada de este hombre, nada.
1: Bueno,
2: nada.
1: Pues qué triste, porque es su propio hijo, pero vea, ha querido verla a usted mal. Y además de eso, pues quiere apoderarse de la casa y ver cómo le puede sacar platita, hermana.
2: No va a tener suerte.
1: Pero usted tiene que asesorarse ahí de un buen abogado para que le guíe este trámite legal. Yo veo que ya lleva tiempo usted con ese problema.
2: Sí, lleva tiempo, pero primero era por asunto de familia. Y eso no hace nada, nada, nada, nada. Solamente de marzo todo con eso no hacía nada. No hace mucho que renunció la abogada de familia, que no podía hacer nada, que ya era cuestión de familia. Mira.
1: Pero yo le voy a decir algo.
2: Que era asunto de familia.
1: Pero
2: ¿Yo qué tengo que ver a tu familia si yo estoy reclamando mi casa?
1: Y es su casa.
2: Recién tuve que buscar un abogado, hermano, recién tuve que buscar un abogado, porque a ver si y él es el que me está ayudando. Si no hace mucho que te me ha abogado, como 15 días, hermano, yo creo que no lleva.
1: Bueno, corazón, pues yo le digo algo. Veo que van a haber ahí unos tropiezos, pero me revela luz a su favor. Así ¿sí? que no se preocupe, que esa casita va a quedar para usted. Además sí, su hijo aquí lo veo, que este muchacho puede trabajar, puede hacer muchas cosas. No es que esté impedido.
2: Nada, nada, tiene un hijo, trabaja con un hijo y todo. ¿Y sabe qué? Igual retiró un dinero de su padre que falleció. Mira, no me dio ni 100 pesos.
1: Esté tranquila, que aquí estoy viendo que todo esto se va a ir acomodando poco a poco. Lo importante es que se asesore con este buen abogado, para que le vaya guiando paso a paso qué debe hacer. ¿Listo?
2: Sí, sí. Eso sí que le digo, sinceramente, lo que usted me dice es bastante bueno, porque lo poco que lleva la ha hecho, pero bastante, bastante. Bueno, ya aquí le he dicho que esta otra semana algún resultado va a haber.
1: Pues yo le voy a decir que por allá hay un camino positivo a favor suyo. ¿Listo?
2: Ojalá, pues Dios mío, que Dios...
1: Le voy a recomendar algo. Consígame una vela de color blanco. Va a conseguir una vela de color blanco. Y en la parte de abajo le va a amarrar una cinta roja. Y la va a estar prendiendo todos estos días. Pero hágalo por lo menos 21 días seguidos. Yo la voy a poner aquí en cadena de oración para que se abran los caminos y que usted pueda tener un buen resultado. ¿Perfecto?
2: Ojalá, pues hermanito querido, ojalá, Dios mío.
1: Ya usted no me va a llamar, me va a llamar en unos días y me va a decir, mire hermano, en unos días usted me va a llamar y me va a decir, hermanito, todo salió positivo. Eso voy a escuchar de sus palabras. Yo se lo digo ahora en este momento y así va a ser.
2: Sí, ya, listo, listo. Unos días más, ¿no es cierto?
1: Sí, va a salir todo bien. Tranquila que todo va a salir positivo. Échele ya, ganas, ya, haga ya, oración. Ya.
2: Gracias, gracias, y gracias.
1: Muy prenda amable, la velita. Que el Señor lo bendiga. Amén. Prenda la velita. ¿Alguna otra chico, pregunta,
2: gracias,
1: hijita?
2: Gracias, mi chico.
1: ¿Alguna otra pregunta?
2: No, quería saber si caso si puedo tener suerte con alguien o no.
1: Claro que puede tener su media naranja, claro que puede construir un camino bonito en el amor. Yo sí, sé que se siente solita.
2: Hay uno que está, no sé si va a ser para mí o no.
1: Vamos a ayudarle, no se preocupe que vamos a ayudarle. Yo quisiera seguir hablando aquí, pero el tiempo, pues usted sabe que no me da.
2: Es corto, sí.
1: Es corto y cuando la gente nos llama en la radio, aquí llama mucha gente. Le quiero hacer una preguntita antes de colgar. ¿Usted siente que le hablé con la verdad? ¿Se siente conforme con esta llamada?
2: Sí, pero feliz, feliz, porque me han dicho todo lo que es.
1: ¿Y se le habló con sinceridad?
2: Sí, sí, todo verdad, caballero. Le agradezco y que el Señor lo bendiga.
1: Ánimo, que aquí ya quedó en cadenita de oración. Vamos a hacer todo lo posible para que se le abran los caminos. Bueno, corazón, me despido. Gracias por participar y por elegirnos. Gracias, ahí vamos a hablar todo eso.
2: Gracias por todo. Que el Señor lo bendiga.
1: Bueno, bendición. Ahí después hablamos del tema del amor.
2: Ya.
1: Bendiciones. Chao, chao.
2: Ya, gracias. Chao.
1: Chao, chao.
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1: 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Hay un oyente en línea, ¿verdad? Sí, una personita. ¿Con quién hablo?
3: Héctor, 18 de agosto de 1948.
1: Bueno, concéntrese bien, hermano. No me cruce brazos, no me cruce piernas, por favor.
3: Muy bien.
1: Lo primero que lo veo, uy, hermano, usted se queja de los huesos. Hay una pierna que le está incomodando. ¿Cuál es?
3: La derecha.
1: Veo inconveniente ahí en este punto, que son las piernas. A veces como que le tambalean las piernas, le falsean. Usted va a levantarse y como que siente que se le mueve para un lado y para el otro la rodilla. ¿Lo ha notado?
3: Sí, sí.
1: Veo problemas en las articulaciones, veo también problemas en los brazos. Aquí me revela hasta las manos. Usted siente un dolorcito, un adormecimiento en las manos.
3: Exactamente.
1: Veo que hay una molestia en un hombro. Usted a veces se agacha, se endereza, le duele la espalda, le duele la cintura. ¿Es así o no?
3: Sí, lo he notado.
1: Problemas de la circulación, problemas de la energía sexual. Esto ya es de tiempo que tiene este problema.
3: Ya, sí, eso es cierto, es cierto.
1: Bueno, yo aquí lo que le tenga que decir se lo voy diciendo. Si me equivoco en algo, dígame, caballero, usted me está diciendo mentira.
3: Muy bien.
1: Lo otro que también lo veo, hermanito, es que usted ha tenido problemas con la familia. ¿Qué fue lo que pasó?
3: Ah, sí, yo estoy separado hartos años ya.
1: ¿Usted ha tenido problemas familiares, separación? ¿Hace cuánto que se separó?
3: Como 18 años más o menos.
1: Y veo que tuvo problemas con los hijos.
3: Sí, exactamente, sí.
1: Aquí veo que hubieron personas ahí de sus mismos hijos que no lo ven a usted con buenos ojos.
3: Exacto.
1: Se fueron, sí, por el lado de la mamá.
3: Exactamente, sí.
1: Veo problemas ahí como de lo económico. Bueno, eso por ahí hubo un tire y afloja.
3: Así mismo es.
1: Y yo le voy a decir otra cosa que usted tiene que saber. Aquí me está revelando, hermanito, que a usted me le han hecho cosas que son de manto oscuro. Ya. Veo sombras negras en su campo de armonía. Veo daño, veo cosas malas. ¿Usted ha sentido unos punzonazos en la cabeza y en el pecho?
3: Sí.
1: ¿Cuándo los ha sentido?
3: Mire, esto debe ser más o menos un mes atrás, más o menos.
1: ¿Y cómo sentía esto?
3: Como un dolor de cabeza, unas punzadas.
1: Hermanito, esto es porque han clavado alfileres, han utilizado alfileres de cabeza negra. ¿Y usted no ha sentido que a veces no puede caminar?
3: Sí, lo he notado.
1: Pues porque me le han hecho un amarre en las piernas y en la misma naturaleza para que usted no funcione.
3: Ah, ya.
1: Y le voy a decir otra cosa. Aquí yo veo que usted no duerme, hermano. Cuando usted va a dormir, no puede, voltea para un lado, voltea para el otro. Se la pasa dando vueltas y vueltas en la cama.
3: Sí, eso es así.
1: Y a veces tiene que tomar hasta medicamentos para dormir.
3: Sí, sí.
1: Ah, bueno, así. Entonces no estoy equivocado, hermano.
3: No, no, para nada.
1: Esto es lo que me está revelando en usted, amigo Héctor. ¿Usted de dónde me llama?
3: Yo de acá, de Llanquihue.
1: De Llanquihue. 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
3: Muy bien, muy bien.
1: ¿Qué mensaje le daría usted a la gente que escucha el programa de nosotros? Usted que nos escuchó hace un año, dos años, y que en este momento tuvo la oportunidad de hablar aquí, en vivo y en directo. ¿Qué quiere decirle usted a la gente? ¿Qué diría de nosotros?
3: Bueno, un mensaje que la gente no deje de visitarlo, que no deje de ir, porque ahí puede encontrar su sanación, y que dicen la verdad.
1: ¿Sintió en su corazón que le fui hablando cosas que son muy personales suyas?
3: Positivo, eso fue así.
1: Bueno,
3: fue
1: eso así. Es lo bonito, eso es lo bonito, que uno sienta aquí en la parte interna que son cosas que solamente uno sabe si son verdad o no son verdad.
3: Claro que sí, sí.
1: Entonces, pero hermanito,
3: me dijo la pura verdad sobre todo del asunto de los hijos, de la separación. Todo.
1: Esto no me lo dijo usted, ¿no? Usted no me llamó, no me contó nada, ni yo lo conozco. Primera vez que estamos hablando.
3: Exactamente.
1: Bueno, de esa manera es que prueba una persona que conoce. Así que, hermano, lo digo con mucho respeto y con humildad. Porque yo no creo que sea el sabio de Grecia. Yo soy una humilde criatura de Dios que quiero ayudar, orientar, entregar un consejo. Darle la ayuda a una persona, entregarle mi mano de amistad, pero lo hago con mucha humildad. El que quiere, con mucho gusto le colaboro. De resto, yo no obligo a nadie, ni estoy aquí en la radio para decirle a la gente, mire, yo soy el único, yo soy el que más sé, porque no, eso me parece arrogancia.
3: Sí, así es.
1: Bueno, papito, un abrazo, gracias por participar. Me llama en unos 20 minutos y ahí yo le reservo su hora.
3: Muy bien. Muy bien.
1: Bueno, un abrazo. Bien. Bendiciones.
3: Muchas gracias.
1: Chao, chao.
3: Muchas gracias.
1: Chao, chao.
3: Hasta luego.
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1: 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Bueno, muy bien, mis queridos amigos, aquí ya me estoy despidiendo de todos ustedes con este gran abrazo a la distancia. Que tengan unas lindas y maravillosas fiestas patrias. No hay que pelear, no hay que discutir, hablando se entiende la gente. Bendiciones para todos.
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6: Diecisiete horas con 46 minutos.
3: 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Muy buenas tardes, ya estamos comenzando en este programa Modo Tarde, conexión total a través de Radio Oceanía 93.7 para todo el Gran Concepción y además en radiooceanía.cl. Escúchanos también en Cañete 106.3, en Vanguardia FM, rbcortaradio.cl. Felices y también, por supuesto, contento de estar aquí acompañándoles en este día 17 de septiembre. Quiero enviar un saludo de cumpleaños para mi prima Ángela, que hoy día está cumpliendo un añito más de vida, Ángela Flores Villa, y también para todas las personas que están de cumpleaños. Así es que muchas felicidades. Mi nombre es Lester Boisier, mi Instagram arroba Lester de Radio, y como siempre estamos allí dispuestos para ayudar. Comenzamos entonces aquí en Modo Tarde, conexión total, día, iba a decir viernes, pero no, día jueves 17.

0: 17:50.
1: Bien, ya estamos de regreso para continuar. Recuerden que pueden programar con nosotros al 413-215-600 y además lo pueden hacer en nuestro WhatsApp de la producción 966-2035-28. 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Seguimos con la música aquí en Modo Tarde, Conexión Total.

0: 17:55.
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11: Dieciocho horas
12: con 8 minutos.

Excelente, ya estamos de regreso en esta tarde de día viernes 17. Saludar a todas las personas allí que están en la sintonía en Cañete 106.3, rbcortaradio.cl y acá en nuestro Gran Concepción en Radio Oceanía 93.7 desde Talcahuano. radiooceanía.cl en Instagram y también en nuestra página web. ¿Tenemos pedido musical? Excelente. Ya, dice que quiere escuchar cualquier temita electrónico. Oye, sí, muy buena la música también aquí en Modo Tarde. Siempre ahí tenemos dancehall, reggae, ragamuffin, electrónica, pop también, en fin. Así es que ahí depende del día, pero por lo general tenemos esa música. Ya, saludos y cariños entonces para Patricia, quien ha programado para ustedes, dice, cualquier tema ya electrónico. Excelente. Ya, Patricia, ¿de dónde nos escribe? No nos dijo, pero bueno, ya. Saludo nuevamente para Patricia, con quien esté. Nos quedamos con la música aquí en Modo Tarde, Conexión Total.

Seguimos avanzando en esta tarde 17 de septiembre, ya mañana día feriado, hoy día jueves, algunos querían el descanso completo, ¿eh? Otros, bueno, les da lo mismo, en fin. Pero aquí estamos nosotros acompañándoles en modo tarde, conexión total. ¿Qué va a ser mañana? ¿Qué tiene planificado? Bueno, lo importante es pasarlo bien, ¿cierto? Sí, pues disfrutar ahí de todo este feriado, sobre todo el descanso, qué rico, qué rico. Ya, oye, antes de la música, sí, pues antes de la música, en Alesan Importadora encuentras todo lo que andas buscando. 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

0: 18 horas
1: y 29 minutos.
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Y ya estamos de regreso para ir a revisar las condiciones climáticas de lo que se viene en este día viernes, para mañana viernes, en la región del Biobío. Bueno, ya sabemos que el fin de semana, el día sábado, comienza la lluvia en la noche, el día domingo también se extiende la lluvia y el viento de hasta 40 kilómetros. Pero para mañana viernes, el día estará nublado, variando nubosidad parcial en la provincia de Concepción, 6 y 16, las extremas. Para la provincia del Biobío, nublado, variando nubosidad parcial en la tarde, 4 y 21 las extremas. Y para la provincia de Arauco, ahí nos escuchan en Radio Vanguardia 106.3 en Cañete, nublado, variando nubosidad parcial por la tarde y nublado por la noche, 4 y 15 las extremas. Así es que ahí estaba entonces el pronóstico del tiempo que te entregamos en modo tarde, conexión total. Recuerda, ahí estamos, radiooceanía.cl, desde Talcahuano 93.7. Vamos a la música y a la vuelta ya nos despedimos. 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

Y llegó la hora de despedirse. Por supuesto, muchas gracias por haber estado con nosotros en este día jueves. ¿Por qué digo viernes? Bueno, ya mañana es viernes, ya queda poco, absolutamente nada. Bueno, recuerden, sí, no queda nada para el fin de semana largo. 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Bueno, y así ya estamos dando fin a este modo tarde, conexión total. El día lunes tenemos día libre, los de la radio, porque el día 21 es el día del trabajador radial. Así es que tenemos nosotros un día más. Qué rico, justo día lunes. Bueno, desearles que tengan todos y todas un excelente fin de semana, unas lindas fiestas patrias, que disfruten, que lo pasen bonito. ¿Y qué les puedo decir? Pues a pasarlo bien nomás, para disfrutar, si la vida es una sola, siempre con responsabilidad. ¿Cierto que sí? Eso. Ya pues, que tengan todos y todas un excelente fin de semana. Agradecer a Radio Vanguardia en Cañete, 106.3, por emitir este programa, y por supuesto en Radio Oceanía por permitirnos además ocupar los estudios de esta hermosa radio, de Talcahuano para todo el Gran Concepción. Abrazo grande, que les vaya bonito. Mi nombre es Lester Boisier, mi Instagram arroba Lester de Radio, y nos encontramos el próximo martes 22 de septiembre. Que les vaya bonito. Chao, chao, que estén bien. 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

Hola amigos, bienvenidas y bienvenidos al Club de los Beatles. A partir de este instante, nos encontramos con Ringo, George, Paul y John para escuchar los grandes temas de esta banda británica, con el alto auspicio de Casino Marina del Sol y el nuevo diario digital que nace desde Concepción al Mundo, www.hora12.cl. Bienvenidos al Club de los Beatles.

Seguimos avanzando en la pauta que hemos preparado el día de hoy junto a Víctor ahí en el Máster Central. 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Me voy a detener un segundito porque quiero adelantarme. Sí, a pesar de todo esto, el 18, la próxima semana está de onomástico Mateo, está también Mauricio, mire, Lino, Lina, Nuestra Señora de la Merced, Aurelia, Aurelio, Cosme, Damián y Vicente de Paul. Saludos anticipados, esto es la próxima semana. Sigamos revisando estos grandes trabajos musicales de los Beatles. 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

Qué tremendo tema de los Beatles, uno de los temas maravillosos de estos británicos que nos acompañan cada tarde, Lennon, Harrison, McCartney y Starr, entre las 7 y las 8 acá en el 93.7. 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Bueno, les cuento que septiembre, así como para nuestro país, es un mes de celebraciones, es un mes importante. Para los Beatles también marcó un momento especial, un 4 de septiembre del año 1962. La banda regresó a los estudios EMI para una crucial sesión de grabación. Eso fue un 4 de septiembre. Un 6 de septiembre pasaron cosas también, pero del año 1985, recientemente. Michael Jackson compró el catálogo musical de los Beatles, lo que fracturó su amistad con Paul McCartney. No quería Paul McCartney, se incomodó por lo que hizo justamente Michael Jackson el año 1995, apoderándose, comprando, evidentemente, el catálogo musical de los Beatles. Cosas. Aquí están los grandes de Liverpool.

Un trabajo musical espectacular de los Beatles acá en Oceanía, junto a John Lennon, George Harrison, Ringo Starr y Paul McCartney. 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Aquí están los Beatles. 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

Seguimos avanzando con esta maravillosa colección de música de los Beatles en este tributo que hacemos a esta gran banda que por supuesto nos acompaña entre las 7 y las 8 cada tarde y en esta semana especial en donde hay como un relajo también en muchos de nosotros producto además de estas festividades. Bueno, están las invitaciones también a seguir en la sintonía de Oceanía con una programación especial toda la semana. 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Y aprovecho de contarles también esto que les señalo acerca de la historia de los Beatles asociada a septiembre. Un 8 de septiembre de 1968 se transmitió por televisión la famosa presentación promocional del tema Hey Jude, una página musical icónica de estos grandes de Liverpool. 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

Ese es un tremendo trabajo musical de los Beatles, dedicado también a todos ustedes que están de cumpleaños el día de hoy. 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Ya, vamos a otro gran trabajo musical de los Beatles. 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Sigamos con los Beatles.

Qué buenas estas páginas musicales que hemos preparado el día de hoy, ¿eh? Siempre estamos seleccionando justamente con Víctor, que está ahí en el Máster Central, haciendo esta programación justamente con estos grandes de Liverpool. Un homenaje a estos británicos maravillosos que nos dejaron este legado musical potente, a McCartney, Starr, Harrison, Lennon, que todas las tardes están con nosotros durante 60 minutos y justamente en una semana especial. 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Y sigo mirando parte de lo que es septiembre en la vida de los Beatles. Un 11 de septiembre, pero el año 1967, comenzó el rodaje de la película experimental Magical Mystery Tour. Y fue, pero apoteósico eso. Y solo como dato también señalo que van a ver aquí en nuestro país, por ejemplo, el próximo domingo, una agrupación especial en el Gran Arena Monticello va a hacer un gran homenaje a esta banda británica de Beatles. 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Los dejo con los Beatles.

Todos los días nos juntamos entre las 7 y las 8 en Radio Oceanía para compartir los trabajos musicales de los Beatles, de esta banda británica, de este cuarteto, que siempre agrego además en sus inicios tremendamente revolucionarios. Y ahí está, en la historia. Y ni hablar después, con el paso de los años, ¿cierto? Muy pacifistas. Queridos amigos, vamos a estar hasta las 8 junto a estas colecciones espectaculares de estos grandes de Liverpool. 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Señoras y señores, Sport Life nos presenta otro gran trabajo musical de los Beatles.

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Sigamos con los grandes de Liverpool, con esta banda maravillosa formada por Ringo, Paul, George y John, The Beatles.

¿Te gustó el tema de los Beatles? Por supuesto, todos los días, ¿eh? Estamos con estos grandes de Liverpool, revisando la herencia musical que nos dejaron. Me refiero a Ringo, a George, a Paul y a John. Bueno, Paul McCartney hoy con 84 años de edad, Ringo Starr con 86 años y lleno de planes, y por supuesto lamentando la presencia no física de John Lennon y de George Harrison, ya fallecidos, pero presentes también con su estilo musical y con estos trabajos que nosotros cada tarde les presentamos en este Club de los Beatles, para esta cofradía de estos grandes de Liverpool. 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Vamos a otro tema de los Beatles. Encantado. Nos está invitando Sport Life, que te cambia la vida. 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Ya, sigamos. Aquí tenemos, amigas, amigos, otro gran trabajo musical de los Beatles en esta semana de festividades. Pero ojo, no se acaba el mundo, ¿eh? Aquí están los Beatles.

Super tema de los Beatles, gran trabajo musical, dedicado también a todos ustedes amigos que están complicaditos de salud. Nunca nos olvidamos de ustedes. 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

0: Chao amigos, termina el Club de los Beatles. Un homenaje a Ringo, a George, a Paul y a John. 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Que estén bien. Mañana nos encontramos con otro Club de los Beatles.
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16: La educación no comienza en marzo ni termina cuando suena el timbre. 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Allí se organizan los afectos, se aprende a regular la frustración, se construye identidad, se internalizan límites y se forma la conciencia moral. Ningún padre tiene que hacerlo perfecto, pero todos debemos asumirlo con seriedad. No podemos exigir hijos responsables si los adultos dejamos de acompañar. No podemos pedir adolescentes sanos si crecieron sin conversación, sin límites, sin ternura y sin dirección. 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

0: 20 horas.
1: Con 26 minutos.
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0: 20 horas.
1: Con 41 minutos.
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0: Una breve pausa, luego regresamos.
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